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0: para que sepa. Oíste.
1: A mí, pero si tú no te hablas en inglés, claro.
0: Papi, yo estoy aprendiendo. Hello.
2: ¿Tú no escuchaste eso, dijiste?
0: How are you? What is your name? What is your name?
2: Así no.
0: ¿Cómo es entonces?
2: Así no.
0: ¿Cómo es?

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1: Señores, ambiente, ¿qué le parece si entramos en ambiente? 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

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Y yo soy Víctor contigo. Gracias por acompañarme. Yo contigo, contentísimo.

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0: Sí, muchas gracias.
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6: Las 7:38 minutos.

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3: Un saludo a todos nuestros radioyentes, a nuestros socios y compañeros de Credicentro Coop que nos están sintonizando a esta hora. Que Dios los bendiga a todos en este hermoso día. Les saluda la señora Luz Mari Rivera López, oficial de Mercadeo y Educación. Y hoy me acompaña la señora Milagro Santiago, miembro del Comité de Educación. Bienvenida, un saludo.
4: Un saludo cordial a todos los oyentes y a todos los empleados y socios de nuestra cooperativa.
3: Así es, Milagrito, y aquí estamos nuevamente para ofrecer un temazo hoy a nuestros jóvenes que estén pendientes de este gran tema, que es la información sobre las normas para la otorgación de becas, porque siempre que estamos ya a finales de mes, Milagro, nos gusta siempre darle un toquecito a esos estudiantes y esos padres que están por ahí en esas graduaciones que sabemos, ¿verdad? Que eso, en las graduaciones, en los bailes, los class night, actividades. Pero no se preocupe que todavía estamos a tiempo y hoy vamos a estar hablando sobre las normas para la otorgación de becas, las fechas importantes. Pero antes de comenzar, vamos con el pensamiento, que es el siguiente. Seamos la generación del sacrificio y firmes y constantes en nuestros propósitos. Y eso lo dijo Ramón Emeterio Betances. Fíjate, ay, este pensamiento, mira, da ahí al clavo, porque debemos, ¿verdad?, para estos jóvenes que se están graduando y esta generación que está subiendo en estos momentos, debe ser, ¿verdad?, firmes y constantes en esos propósitos que ellos, ¿verdad?, dicen, esas metas que establecen en la vida. Yo cuando sea grande o cuando yo vaya a cursar en la universidad, yo quiero estudiar esta carrera. Pero debe ser firme, Milagros, porque a veces comenzamos y nos frustramos y entonces, como aquí en la montaña, nos quitamos, no seguimos. Pero necesitamos jóvenes como ustedes. Ustedes son nuestro futuro. Ahí están nuestros enfermeros, nuestros policías, nuestros abogados, nuestros doctores, que necesitamos, Milagros, profesionales en esta hermosa isla. ¿Qué usted cree de este gran pensamiento?
4: De verdad que ese pensamiento, cuando le leíste, sentí que es verdad que estamos, nosotros los adultos estamos pensando que estamos precarios. Se habla de la necesidad de, pero tenemos la esperanza de que estos jóvenes que se están graduando este año y el próximo año, y los que están saliendo de la universidad, sean ese futuro que nos quiten esa precariedad, que ellos puedan ser el esfuerzo y la esperanza de esos padres que hoy están haciendo, ¿verdad?, ese esfuerzo tan grande para que sus hijos participen de las actividades que económicamente se nota bien terrible. Ellos son el esfuerzo, por favor, que no borren de su mente esa meta que tienen, que a veces lloramos porque hay cosas que nos faltan para completarla, pero eso lloramos hoy, pero yo ahorita se nos va eso y tenemos que seguir. Que no se pierda esa meta que tenemos, no importa las dificultades, lo vamos a lograr. Que estén siempre pendientes. Y nosotros con esto que vamos a hablar hoy, eso es lo que estamos tratando, de ayudarles algo a que esa meta se logre un poquito.
3: Se logró un poco porque sabemos que muchos estudiantes no cuentan con una beca o le dan parte de la beca, no se la dan completa, ¿verdad? Y aquí está donde entra, ¿verdad?, Credicentro Coop, el Comité de Educación, con esta aportación a esos estudiantes que se gradúan de cuarto año, y uno como padre hace tantos sacrificios, pero los sacrificios los hacemos por nuestros hijos, para que tengan lo mejor, para que ellos tengan un futuro, mira, brillante, y se sepan defender en el día de mañana, Milagro.
4: El sacrificio de los padres vale la pena. Después, cuando uno como yo, que soy, verdad, ya yo soy la abuela, veo cómo mis hijas se han sacrificado y gracias a Dios se está viendo el triunfo. Pero claro, como dije anteriormente, con mucho sacrificio, porque la mayoría somos bastante, como decía el perrito, estamos en pobreza. Pero gracias al Señor, todo el mundo, toda la familia sacrifica y tú logras el triunfo, que es lo que necesitamos.
3: Así es, Milagro. Ahora sí vamos a comenzar. ¿Cuáles son las normas y los requisitos de este programa? Pues mire, el programa de becas de la Cooperativa de Ahorro y Crédito de Credicentro responde a la filosofía del movimiento cooperativo en su dirección principal. Hay que lograr seguridad y deseo de superación en las personas por medio de su constante educación. Este documento que vamos a estar discutiendo hoy resume los objetivos, características, disposiciones reglamentarias y procedimientos básicos que se establecen para evaluar las solicitudes presentadas ante este programa. Toda solicitud que se recibe dentro, ¿verdad?, de estos meses se va a estar evaluando. Si faltase algún documento, mire, joven, no se preocupe, usted tiene hasta el 31 de julio para entregar lo que requiere esta solicitud. ¿Cuáles son los objetivos, Milagros?
4: Fomentar la autorrealización y estimular el deseo de superación de los socios o socias y de sus hijos. Viabilizar la obtención de una educación de excelencia para los socios o socias y sus hijos, como los hijos y las hijas del personal de la cooperativa. Y vincular a nuestra juventud con el movimiento cooperativo.
3: Lo que queremos que sean parte aquí de nuestra cooperativa, de estos cuerpos directivos. Ahora mismo tenemos un comité de la juventud, son de 3 miembros, ahí lo preside en estos momentos el joven Víctor Mojica, tenemos como vicepresidente a Ángel Pérez y secretario a Milcar La Santa, que luego de tantos años, Milagros, regresó nuevamente a nuestro movimiento cooperativista y estamos bien orgullosos que estos jóvenes, mira, estén con nosotros aquí en la cooperativa, y eso es lo que queremos, que los jóvenes conozcan los servicios que tiene Credicentro, estos graduando, la importancia de usted abrir una cuenta en la cooperativa, los beneficios que le tiene el movimiento cooperativista. La descripción de las becas, pues mire, las becas se concederán a estudiantes que inician estudios postsecundarios en una universidad, colegio o instituto técnico debidamente reconocido y que llevan una carga académica no menor de 12 créditos si es universidad, por periodo académico, semestre o trimestre. En instituciones que funcionen por bimestre, el estudiante debe estar matriculado por lo menos 9 créditos, no menos de ahí, 9 créditos por periodo. El programa de becas cubre además a aquellos estudiantes que se han graduado de escuela superior mediante un programa formal de estudio en el hogar, que es el homeschooling, bajo los mismos requisitos que aplican a los estudiantes egresados de la corriente regular. Por otra parte, aquellos estudiantes que finalicen su cuarto año de escuela superior antes de tiempo, originalmente esperando, también estarán cubiertos por estas normas en igualdad de condiciones aplicables. ¿Qué queremos decir con este fragmento? Que los estudiantes que se gradúan ahora de cuarto año, o el estudiante que, por ejemplo, para poner un ejemplo así, Milagros, el año pasado se graduó de cuarto año, no solicitó la beca, pero dice este año yo quiero estudiar, como va a ser su primer año universitario, puede aspirar a la beca. Así que el estudiante que se anime a estudiar, pues mire, usted llame, usted se puede orientar con nosotros, nosotros siempre le vamos a orientar, ¿verdad?, sobre las dudas o preguntas que le surjan al joven o papá o mamá. También pasa en el caso de estos estudiantes que adelantan ese cuarto año, usted oriéntese, Creo que me surgió un casito en estos días que una madre pues me llama, me dice, mira, mi hija comenzó a estudiar universidad y va a finalizar el cuarto año, ¿verdad? Dentro del transcurso, yo digo, sí, cualifica, porque aquí te lo está diciendo, que aquellos estudiantes que finalicen el cuarto año antes de tiempo, usted también, ¿verdad?, puede aspirar a esa beca. Solamente que nos tiene que demostrar, pues mira, que se está matriculado el estudiante, que tiene tantos créditos, pero que está también en la escuela superior. Siempre y cuando haya la evidencia, usted no va a tener ningún tipo de problema. ¿De cuánto consta la beca, Milagro?
4: Dice que cada beca consiste de $800 por año académico, que se desembolsarán en dos pagos. Dos de 400, uno en agosto, que sería el primer semestre, y el otro en enero, que sería el segundo semestre. El primer semestre del estudiante se depositará a su cuenta en Credicentro Coop la cantidad de $400. De no tenerla, tendrá hasta el 15 de septiembre del año en curso para abrir la cuenta en cualquiera sucursal de Credicentro. Deberá notificar a la señora Luz Mari Rivera López, educadora cooperativa, dicho trámite para un segundo semestre se depositará en su cuenta. Una vez presentadas las notas del primer semestre y la matrícula del segundo. Ahí tenemos que enfatizar, Luz Mari. Uh-huh. Enfatizar ahí, ¿qué pasa si no? ¿Por qué no se le depositó un ejemplo?
3: Sí, mira, aquí la norma está siendo clara. Vamos a comenzar por el principio. Si su joven solicitó la beca, aspiró, o sea, ganó la beca, sabe que tiene que abrir una cuentita porque esta beca se le deposita al estudiante, sí. No al papá ni mamá que es socio de Credicentro, es al estudiante porque esto es para beneficio del mismo. El primer año universitario todo fue perfecto, transcurrió bien, pero ¿qué pasa si el segundo semestre el estudiante dice no voy a estudiar más? Pues no informe a la cooperativa, pues esta servidora va a estar bien pendiente porque yo siempre voy a ejecutar el segundo pago siempre y cuando reciba las notas de diciembre con cual finalizó el estudiante y la nueva matrícula de enero. Si yo no tengo esos dos documentos bien importantes, pues no puedo proceder al segundo pago. A veces muchos, ¿verdad?, padres me llaman, sí, mira, para dar seguimiento, porque es que mi hijo no le depositaron el segundo pago de la beca. Y ahí es cuando entramos, ¿verdad?, en esa orientación, y es bien importante que papá y el estudiante lean, ¿verdad?, cada ítem de este reglamento, porque aquí le está aclarando. Si usted no entrega estos documentos que se le está requiriendo, pues no podemos proceder al segundo pago. Y es bien importante que esos estudiantes de la corriente regular tampoco nos bajen ese promedio, no menor de 2.25, que yo entiendo que es un promedio bastante razonable para que el estudiante pueda, ¿verdad?, con ese segundo pago de la beca, porque lo que queremos es que el estudiante se anime, Milagro, que siga estudiando, que no se quite, que haga una carrera.
4: Eso es lo que quiere la cooperativa. Pero entonces vamos a ver cómo se otorgan esas becas. Se van a otorgar 70 becas por diferentes distritos. 30 becas para los distritos de Barranquitas. 10 becas para el distrito de Orocovis. 10 becas para el distrito de Ponce. 10 becas para el distrito de Tua Baja. En la eventualidad de que un distrito no presente suficientes candidatos cualificados, se podrán considerar solicitudes de otros distritos que hayan sido radicadas dentro del término reglamentario. Se otorgarán 4 becas para estudiantes del programa de educación especial del Departamento de Educación, con los mismos requisitos de los estudiantes regulares, con excepción del índice académico, que puede ser menos de 3 puntos.
3: Ahí es bien importante recalcarle, papá, mamá, ¿cómo yo voy a solicitar para los estudiantes de educación especial? Pues mire, lo que usted nos tiene que traer es el documento como que el estudiante recibe los servicios de educación especial que da el departamento que su hijo fue admitido a este programa. Si no tiene ese documento, no se preocupe. También la primera página del PEI es válida porque ahí nos certifica que el estudiante sí está recibiendo los servicios de educación especial. No nos tienen que dar toda la copia del PEI porque sabemos que eso es información sensitiva del estudiante, de usted, papá. Nada más con la primera página Eso es tremenda certificación de que el estudiante, ¿verdad?, está tomando, ¿verdad?, los servicios de educación especial y los otros documentos, ¿verdad?, cumple con entregar el certificado de nacimiento, la foto, la transcripción de crédito que se finalizó, ¿verdad?, ese cuarto año, la admisión de esa universidad o ese instituto y el programa de clases, junto con ese documento de educación especial. Recordemos que hay 4 espacios, ¿verdad?, para estos estudiantes.
4: Se otorgará una beca especial de cooperativismo juvenil entre estudiantes destacados en este campo a la luz de los criterios de elegibilidad establecida en estas normas. Se otorgará una beca adicional para aquellos estudiantes que no resulten agraciados en el sorteo y cuyo índice académico sea de 4 puntos. Se otorgarán un máximo de 4 becas a hijos de empleados. En la eventualidad en que no se presenten candidatos para otorgación de becas en cualquiera de los renglones que hemos mencionado, se podrá sortear las no adjudicadas entre los aspirantes cualificados no seleccionados en las diferentes categorías. Solamente un miembro de la unidad familiar será elegido para beneficiarse de este servicio durante el año. En caso de personas divorciadas en que las ambas excónyuges son socios, se concederán para estos fines como familias aparte. La solicitud en estos casos debe ser presentada por la persona que tenga la custodia legal de la menor, disponiéndose que la Junta de Directores de la cooperativa mantiene la facultad de modificar esta descripción cuando a su juicio y previa recomendación del Comité de Educación las circunstancias así lo justifiquen.
3: Ahí tenemos que explicar que a veces pues llegan estudiantes, mi abuelo es socio de Credit Centro y yo vivo con mi abuelito, no está mal, lo que pasa es que a nosotros nos auditan, ¿verdad? Tenemos un auditor que es COSEC, tenemos un comité de supervisión, quien son bien rigurosos en esa parte. Si usted vive con su abuelito, es bien importante verificar si tiene la custodia legal. De abuelito no tener esa custodia legal, pues ya el joven tiene que proceder a abrir una cuentita, ¿verdad? Y hacerse socio de Credit Centro. ¿Con cuánto me puede hacer socio? Mira, son $120 al año. Pero sabemos que el rango que el joven se puede hacer socio, si es en junio, pues mire, usted se puede con $60, usted, ¿verdad? Se hace socio, deposita en acciones, porque eso desde junio hasta diciembre, ¿verdad? Ya usted está al día en sus acciones y aspira a la beca. Y con $5 usted va a abrir una cuentita de ahorro. Recordemos que si usted aspira a esa beca, que el ganador se le va a depositar a usted, al estudiante, en la cuenta de ahorro. Y es bien importante que sepan también que lo mismo pasa si es un tío, si es tití, pero también volvemos a lo mismo. Damos ejemplo porque nos han pasado durante muchos años, casitos, si es por nosotros, mira, le damos la beca, pero recordemos que tenemos que cumplir un reglamento porque si no lo cumplimos, pues ahí hay un señalamiento. También ha ocurrido, mira, mi padrastro es socio de Credit Centro Coop, pero recordemos que hay un comité que supervisa y que audita y dice, ok, pero estos apellidos no van a comportar. Y entonces, para nosotros, Comité de Educación, que estamos con ese fin de ayudar, no tenemos ningún tipo de problema, pero recordemos que sí debemos cumplir con la ley. Y la ley dice que todo, ¿verdad?, sea abuelo, sea algún familiar, debe tener la custodia legal del menor. De no ser así, pues el menor tiene un rango de tiempo para hacerse socio y poder aspirar a la beca, que es hasta el 15 de julio que se puede hacer socio para aspirar a la misma. En caso de hermano gemelo, también nos ha pasado el caso. Se recibe la solicitud en caso de que hayan, ¿verdad?, como dijo Milagritos, en un ítem, sobran espacio, está en la potestad ahí de la Junta de Directores, de decir, ok, el comité lleva ese casito, mira, tengo este caso de hermano gemelo, tengo 10 espacios que quedaron de, pues ahí la Junta de Directores va a decir, decide. Si quedaron espacios, pues mira, vamos a darle porque nosotros el fin es beneficiar a ese estudiante y ayudarlo. La beca de cooperativismo juvenil no es otra beca que esté aparte de este programa, está dentro del mismo. Tenemos ese espacio para ese joven destacado, ¿verdad? En una cooperativa juvenil escolar. O si es un líder comunitario milagro que participe en certámenes de oratoria, de matemática, de dibujo aquí en la cooperativa, entre otros certámenes, usted hace, mire, un resumen de toda esa labor que usted hace y si tiene certificado o una foto, usted, ¿verdad? Nos las entrega en ese pequeño portafolio y ahí el comité va a decidir así se la otorgan. O no, si se queda, mira, compitiendo por la corriente regular. Y en caso de los hijos de los empleados, se trabaja aquí administrativamente, se hace una lista de todo, ¿verdad? Si en caso de que algún empleado tiene un hijo en
4: Que
3: cuarto
4: tenga.
3: año que, ¿verdad? Que cualifique, pues ahí lo trabajamos por listado. En caso de que no haya, ¿verdad? Se le cede el espacio, ¿verdad? A otro estudiante, porque hemos tenido años que a veces hay distritos que se desbordan, ¿verdad? Pasan más del límite y lo que hacemos es un sorteo para acomodar esos espacios. Los requisitos de elegibilidad, Milagro, que son tan importantes.
4: Esto es bien importante. Aquí es donde entonces tenemos que poner, ¿verdad? Bien énfasis para que tú puedas tener esto. Él o la solicitante debe ser socio o hijo de socio de la cooperativa de ahorro que te va a quitar. Serán elegibles además aquellos menores de edad a los que un tribunal le ha designado un tutor legal como que es socio de la cooperativa. No serán elegibles para este programa que los hijos de los integrantes de los cuerpos de

0: Activa de la cooperativa.
1: Eso es bien claro. O sea, por ejemplo, tenemos miembros de junta de directores. Ahí vamos a poner a María Yadira, que es la más joven, que tiene una niña, pues no va a aspirar a la beca porque ella es parte del cuerpo directivo de Credicentro.
0: Eso que lo tengamos bien claro. Él o la solicitante o el padre, madre o tutor legal del solicitante debe estar al día en sus haberes, acciones con la cooperativa. Quiere decir que los haberes que tiene que tener las acciones y si tiene algún préstamo o alguna cosa de esta, debe estar al día, no debe estar atrasada. Y si está atrasada, ponerla al día antes de la fecha que estamos
1: Etcétera.
0: diciendo. El solicitante debe ser admitido en una institución postsecundaria y mantenerse como estudiante regular de la misma con un mínimo de 12 créditos universitarios por periodo de clase o de acuerdo a los requisitos de la institución, la cual estará debidamente acreditada por el Consejo Superior de Educación o la Middle State Commission o Higher Education. El estudiante presentará una transcripción de créditos de escuela superior y debe ser la última que se le dame la
1: La
0: cartulina.
1: de mayo.
0: Creo que el viernes se entregan las notas, pues
1: Sí,
0: ahí debe
1: esa
0: ser
1: la de mayo.
0: esa última.
1: Sí, porque dan a veces la de febrero y hay estudiantes, porque pasa de cuarto año, que sabemos que las escuelas y la administración en estos momentos están con los class night, están con las actividades y no le da tiempo, ¿verdad?, de tramitar ese documento ahora en mayo. Pues entiendo que en junio algunas escuelas superiores sí otorgan ese documento, que es bien importante que papá esté pendiente. No es la de febrero, es la de mayo o la que hacen después de mayo durante el transcurso de verano.
0: Todo aspirante debe tener un índice académico mínimo de 3 puntos, excepto, como dijimos anteriormente, como la educación especial, pero debe ser 3 puntos o más.
1: O más para activar la beca. Está.
0: Una vez otorgada la beca, el estudiante debe mantener un índice académico no menor de 2.25 según evidencia en su informe de calificaciones. En el caso de becados de educación especial, las circunstancias específicas serán evaluadas caso a caso para garantizar un trato justo durante los activos del programa de becas.
1: Cierto.
0: Mira, Luzmari, 2.25 es un promedio, diríamos, bastante bajo.
1: Sí, eso es para otorgar el segundo pago de la beca a esos estudiantes de la corriente regular. O sea, que la norma está siendo clara. Que el papá no se confunda, que ahora los estudiantes que tienen un promedio de 2.25 en adelante son los que van a aspirar a la beca si es corriente regular. Recordemos que para solicitar la misma en el primer semestre tiene que tener
0: Tres.
1: 3 puntos o más. A los estudiantes que no se les va a medir el promedio son los estudiantes de educación especial.
0: Si ninguno de los padres o tutores de socios de la cooperativa, a la fecha para el padre, el tutor o así, perdóname, si ninguno de los padres o tutores socios de la cooperativa, la fecha límite para el padre, tutor o estudiante hacerse socio al efecto de aspirar esta beca será el 15 de julio de cada año y la fecha para presentación de la solicitud será el 31 de julio. Esas dos fechas son bien importantes. Si papá, tú no eres socio y quieres que tu nene participe, vente a ser socio al 15 de julio. El 16, si viene, nos puede dar problemas, porque entonces tenemos que evaluar el caso y realmente nos da un problema. El 15, te haces socio y traes la solicitud y ya tu nene va a ser.
1: Es más, puedes pasar hasta en junio ahora, después que usted salga de esas fiestas de graduaciones, que usted esté más tranquilo y diga, ay, pues ya salimos, pues vamos a la próxima gestión, que es comprar los libros universitarios, vamos a hacer la gestión de el departamento o el carrito, o ¿verdad?, la gestión que tenga que hacer. Aproveche y hágase socio de Credicentro en caso de que usted no sea papá socio de Credicentro.
0: Estudiantes casados se consideran como familia aparte. Uno de los dos debe ser socio y cumplir con todos los requisitos de dicha condición, porque tenemos estudiantes en la escuela superior que están casados
1: Está casado.
0: y ya sabes que se va a hacer socio. Así no puede estar pendiente de papá y de mamá. Ahí tienes que venir a hacerte socio y sigue la misma corriente, no tiene ningún problema. Los aspirantes a la beca especial de cooperativismo juvenil deberán presentar evidencia de participación en los cuerpos directivos de una cooperativa juvenil o destacado participante de otras actividades cooperativas, tales como el certamen de oratoria, actividades de servicio comunitario, en los que se practiquen los valores del cooperativismo. La evidencia debe incluir una certificación a estos efectos firmada por un funcionario u oficial de las entidades que organizan las actividades o servicios, así como un resumen escrito del solicitante describiendo su participación en organizaciones, actividades o servicios comunitarios.
1: Estuve explicando antes, el estudiante que va a aspirar para este espacio al cooperativismo juvenil hace un resumen de sus actividades y nos entrega copia, ¿verdad?, de esos certificados por la cual ha participado en cualquiera de las actividades o competencias educativas. La responsabilidad del becado, mire, todo estudiante que sea seleccionado para disfrutar de la beca debe cumplir con las siguientes responsabilidades. Bien importante que el estudiante asista a la sección de la orientación que se llevará a cabo con el Comité de Educación el día del depósito de la beca. Siempre hacemos una actividad para la entrega de becas. Queremos que todo estudiante que sea ganador asista a esa hermosa actividad porque ahí se le habla sobre los beneficios y de pertenecer a Credicentro Coop. Y mire todos los servicios que ofrece la cooperativa, que ya usted no tiene que llegar hasta aquí a retirar, a hacer transacciones, porque nosotros contamos, ¿verdad?, con una alta tecnología, pues ese día se le orienta a los jóvenes y al papá sobre los beneficios de ser socio y mantenerse activo en Credicentro Coop. En caso de que estudiantes universitarios deben entregar al comité en o antes del 31 de enero la evidencia documental del certificado que se encuentra estudiando, esto es para emitir el segundo pago, lo está diciendo la norma, debe entregar las notas de diciembre y la nueva matrícula de enero y no bajar ese promedio de 2.25 si es corriente regular. Educación especial no se le mide el promedio y es bien importante que informe al comité cualquier cambio en su programa de estudio, porque sabemos que muchos estudiantes comienzan en una universidad y después hace un cambio para otra. Pues mire, no hay problema, te envíe los documentos como que hizo ese cambio. El incumplimiento de cualquiera de los requisitos expuestos anteriormente podría justificar la anulación de la adjudicación de la beca. La cooperativa Credicentro tendrá la plena facultad para retener esos pagos de la beca en cualquier momento a cualquier becado que no cumpla con las responsabilidades antes enumeradas, como el ejemplo que di anteriormente. No recibí los documentos de las notas de diciembre y la matrícula de enero, pues no puedo proceder a ese segundo pago. De hecho, si hay un estudiante que fue ganador en el primer semestre, pero nos debe un documento, no se le va a depositar hasta que usted no complete lo que exige la solicitud. ¿Qué documentos deben ir, verdad, acompañados en esta solicitud? Pues mire, bien importante, el certificado del acta de nacimiento es la copia, no nos dejen el original. Una fotografía 2x2, porque queremos saber, ¿verdad?, quién es el estudiante. La transcripción oficial de crédito, que debe ser expedida en mayo o luego de mayo. Evidencia de admisión a esa institución o esa universidad donde dice que usted fue admitido para estudiar en la misma. Y la copia del programa de estudios. Quien no tenga todavía ese programa de estudio, también la universidad hace una certificación como que usted está matriculado. Y luego, cuando usted tenga ya ese documento de, ¿verdad?, del programa de estudio, lo puede entregar al comité. Tiene ciertos días de gracia. Importante, usted manténgase en comunicación con esta servidora y el comité de educación. ¿Dónde puede encontrar esta solicitud? Está impresa en cada una de nuestras sucursales. También está ubicada en la website de Credicentro y en la página de Facebook. Si usted busca programa de beca, el enlace está puesto ahí. Le das un clic y lo va a llevar directamente a la web y la puede llenar en línea. 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Si usted está interesado en pasar y ver estas hermosas unidades, pues mire, aquí lo esperamos en nuestra oficina central que vamos a estar hasta el 30 de mayo con esta feria de autos. Así que milagro, no tenemos tiempo para más. Gracias por acompañarme.
0: Gracias por escucharnos y esperamos que la orientación sea de ayuda para todos esos estudiantes que se gradúan.
1: Así que a todos nuestros radioyentes, socios y compañeros que tengan todos un hermoso día. Nos vemos en la próxima.
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3: Estimados amigos, tengan todos ustedes muy buenos días en una audición más del Sistema de Salud Menonita, programa que se transmite todos los sábados a través de esta su radioemisora. En la mañana de hoy vamos a estar compartiendo con nuestro gran amigo el doctor Edwin Rodríguez Allende, que es internista, tiene su oficina en el edificio Guayacán de ahí bonito por muchos años, que más adelante vamos a estar compartiendo sobre ese particular. Y vamos a estar hablando hoy, desarrollando el tema, vamos a hablar de las recetas, vamos a hablar de los medicamentos, vamos a hablar sobre todo el horario que el doctor prescribe, sea 4, 6, 12 o 24 horas, cuán importante es que el paciente tome en serio las indicaciones del médico y cuán importante es que cuando usted se sienta mejor, pues mantenga el medicamento. Así que con el doctor Edwin Rodríguez Allende, que es internista, tiene su oficina en el edificio Guayacán en Ay Bonito, estaremos compartiendo hoy en el programa El Sistema Menonita y la salud de nuestro pueblo.
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1: De regreso a nuestra programación del Sistema de Salud Menonita y la Salud de Nuestro Pueblo. Como indicáramos al inicio del programa, nos acompaña en la mañana de hoy el doctor Edwin Rodríguez Allende, que es internista. Tiene su oficina en el edificio Guayaca en Ay Bonito por muchos años. Más adelante estaremos compartiendo con él los años que lleven Ay Bonito, porque parece que algo pasó en el camino, que se lo robaron de allá del área metropolitana y está en Ay Bonito. Así que, doctor, saludos, buenos días, qué bueno tenerlo nuevamente en el programa.
2: Muchas gracias, Víctor, el placer es mío, muchos saludos a ti y a todo tu público Radio Escucha.
1: Qué bueno siempre tenerlo en nuestra programación. Bueno, gracias. ¿Se lo jobaron o no se lo jobaron para Ay Bonito?
2: Sí, me raptaron, me quedé acá. Yo probé, me gustó y aquí estoy.
1: Qué bien, muchos años, doctor.
2: Ya llevamos un par de añitos, llevamos ya aquí en Ay Bonito 32 años, gracias a Dios.
1: ¿Ejerciendo la medicina en Ay Bonito?
2: Ejerciendo la medicina en Ay Bonito.
1: ¿Y cómo se los robaron? Porque siempre la policía busca, ¿verdad?, esas cosas. ¿Cómo llega Ay Bonito, doctor?
2: Pues mira, mi esposa es de acá. Mi esposa es originaria de aquí de Ay Bonito. Nosotros nos casamos allá en Caguas y siempre queríamos venir al campo a ejercer, hasta que cuando yo terminé de entrenar en medicina interna, allá en Centro Médico, vivíamos en Caguas, pues se apareció la oportunidad de trabajar acá en Menonita y pues vamos a probar, vamos a chequear y hasta el día de hoy, aquí estamos.
1: Qué bien.
2: Gracias al Señor.
1: ¿Ejerciendo aquí mismo en el edificio Guayacán?
2: Sí, empecé en la oficina del compañero alquilado, bueno, yo empecé en el hospital como empleado. Sí. Luego me fui a la oficina de, renté una oficina que pertenecía al doctor Rodríguez David. Muchos saludos al doctor Rodríguez David, el pediatra. Y luego desde el 2000 estoy acá en Guayacán, a las órdenes.
1: ¿Cómo ha sido la experiencia para usted, doctor Rodríguez Allende, en términos de los pacientes que ve diariamente?
2: Pues mira, en términos generales ha sido exquisita. La verdad es que el pueblo de Ay Bonito es un pueblo majestuoso y todo el área central, ¿verdad? Barranquita, Cuamo, Orocovis. La gente es una gente muy dulce, muy buena. Me siento muy a gusto, me ha acogido súper bien, no solamente a mí, sino a mi familia. Tenemos una empatía muy buena porque la verdad es que nos entendemos, sí, nos entendemos. Y gracias al Señor han aceptado mi trabajo y yo también he podido entenderlos y nos hemos podido compenetrar, la verdad. Uh-huh. Desde el punto de vista de servicio de salud como tal, pues he tenido una práctica muy saludable, gracias al Señor. Y desde el punto de vista humano, la calidad humana ha sido exquisita. Y desde el punto de vista espiritual también, hemos podido complementarnos. Todo eso, pues, gracias a Papá Dios, ¿verdad? Y bueno, pues nada, aquí estamos dando la milla extra, hasta que me bote Ay Bonito.
1: Siempre, desde inicio de escuela superior, intermedia superior, siempre quiso ser médico.
2: Sí, desde pequeño, Víctor. No sé por qué, porque sí tengo familiares médicos, pero los conocí tarde. Ya yo estaba en la escuela de medicina y en la práctica médica. Uh-huh. O sea que mi familia inmediata, cercana, ninguno era médico. Yo vengo de cuna humilde. No sé por qué. La verdad es que desde pequeño, desde que yo tengo uso de razón, siempre quería ser médico.
1: ¿Es exigente, bueno, ante el cambio de todos los días que cambia ante la medicina, es exigente su práctica, doctor?
2: Sí, súper exigente. La medicina evoluciona a un paso agigantado cada día más, ¿verdad? Con los avances tecnológicos, lo que hoy es una práctica rutinaria aceptable, uh-huh, por mis pares, ¿verdad? Y por las guías establecidas de tratamiento, ya en 1, 3, 4 meses puede cambiar, y cambiar por mucho, de manera significativa. Y tenemos que estar estudiando todo el tiempo. Nosotros no solamente estudiamos para recertificar nuestra licencia, ¿verdad? La vigencia de nuestra licencia cada 3 años, sino que estudiamos mucho más allá porque precisamente siguen saliendo medicamentos nuevos, y un medicamento nuevo lo que implica es una nueva forma, un nuevo mecanismo de tratamiento, ¿verdad?, para una condición en particular. Y si hay un nuevo mecanismo, quiere decir que se encontró algo adicional de eso, ¿verdad?, de lo que estemos hablando, sí, de esa condición médica. Los virus mutan a cada rato, las bacterias van evolucionando también igual de rápido que la vida. Así que tenemos que estar todo el tiempo estudiando para poderle ofrecer al paciente pues lo más útil.
1: Siguiendo la línea de pensamiento que usted nos acaba de mencionar, o sea, que la educación continua de ustedes después de 30 y pico de años de servicio a la comunidad no cesa, no se cesa, mantiene.
2: No cesa, prácticamente todos los días uno recibe información en los medios digitales y la tenemos que estar estudiando. Porque si no, uno se queda atrás y entonces no es la idea.
1: No es la idea. Sí. Hay algo que interesante que usted acaba de mencionar, de que los virus mutan y ese tipo de cosas, aunque más adelante lo vamos a topar, pero eso quiere decir de que los pacientes que utilizan algún tipo de medicamento que usted recomienda o prescribe, debe seguirse al pie de la letra, como usted específicamente lo anotó en esa receta.
2: Totalmente. Sobre todo si estamos hablando de antibióticos, ¿verdad?, o medicamentos antivirales, tienen que utilizarse según prescrito. Cada medicamento tiene su forma de acción, tiene su media vida, tiene su tiempo de vigencia para actuar en el organismo, y por eso se le da una cantidad en particular con unas instrucciones en particulares en términos de qué dosis vas a utilizar y con qué frecuencia en el día y por cuánto tiempo. ¿Verdad? Y cómo se va a utilizar en términos generales, si es una manera líquida, si es en tableta, sí, si es inyectable, porque cada medicamento es un mundo y cada paciente es un mundo. Yo puedo tener 5 pacientes con la misma condición de salud, ser el mismo sexo, el mismo peso, el mismo entorno, padecer las mismas circunstancias, y la verdad que los puedo tratar de 5 maneras distintas. Cada uno hay que individualizarlo, hay que ver la realidad de cada paciente. Pues, y eso me va a decir a mí qué yo debo utilizar con ese paciente. Por eso aquí es importante recalcar el hecho de que no porque se lo recetaron a mi hermano yo lo voy a usar porque estoy tosiendo igual que él. Porque a lo mejor él tiene un catarro o una pulmonía, pero a lo mejor yo tengo un fallo cardíaco. Y la tos puede ser bien parecida. Y se tratan completamente distintos.
1: Doctor, mucho se habla del medicamento genérico. Quisiera ya entrar en esa parte porque a veces usted pues prescribe un medicamento y cuando le envíe la receta a la farmacia, pues pienso que a lo mejor el paciente, o no sé si se lo comunica a usted, o usted le dice, mira, este medicamento viene de esta forma y viene genérico. Le pregunto, ¿el medicamento original y genérico son dos medicamentos distintos y diferentes?
2: Pues mira, Víctor, muchas veces sí es distinto cuando hablamos estrictamente de la palabra genérico. Okay. No, a diferencia de cuando utilizamos el término de bioequivalente o biosimilar. Pero te tengo que ser honesto y decir que la inmensa mayoría, muchísimos medicamentos hoy en día, por lo menos me estoy refiriendo a mi práctica de medicina interna, en la práctica diaria, a nivel ambulatorio, aquí en la oficina, que yo veo a mis pacientes, la mayoría de los medicamentos tienen su vertiente genérico y la verdad es que se pueden utilizar y no hay ningún problema. Salvo unas que otras excepciones que realmente preferimos que sea el de marca. ¿Por qué? El comercial, ¿verdad? El de marca. ¿Por qué? Porque puede cambiar la biodisponibilidad de ese medicamento en el cuerpo. En arroyo habichuela, cuando el paciente lo usa, la forma en que el cuerpo
1: lo absorbe y
2: el medicamento trabaja en el cuerpo, hay unos cuantos medicamentos por ahí que ciertamente deberían ser los de marca. Pero siendo bien honesto contigo y con todo el público que nos está escuchando, la verdad que son los menos. Por lo menos en mi práctica. Y yo se lo digo a los pacientes, ¿por qué ese punto es bien importante? porque prácticamente todos los planes médicos tienen un grupo de medicamentos que son lo que ellos llaman preferidos, medicamentos preferidos, que no es otra cosa que los medicamentos que tienen cubiertos bajo su programa. Y ellos, en primer lugar, prefieren que sean medicamentos genéricos, ¿ok? Y yo, cuando el paciente me pregunta, yo le digo honestamente, mira, ¿cuál es el que te estás refiriendo? Uh-huh. Este, yo lo veo, yo le digo, yo lo analizo, chequeo con el paciente y la verdad es que la inmensa mayoría de las veces yo digo, mira, no hay problema, puedes utilizarlo. No me crea ningún problema. Pero repito lo que dije ahorita, salvo muy pocas excepciones, por lo menos en la práctica mía del día a día. Sí.
1: O sea, pero hay poca diferencia, doctor, en términos generales.
2: En términos generales hay poca diferencia. Okay. En términos generales hay poca diferencia.
1: Que bueno, eso es importante.
2: Ya cuando estamos hablando de medicamentos que son biosimilares, sí tengo que decirte que ya son dos medicamentos completamente y prácticamente idénticos. Lo único que uno es el de marca, uno es el comercial, el otro se hace, aunque no tiene el mismo nombre, por lo regular lo hace la misma compañía, pero en los estudios se vio que tienen la misma intensidad de acción, uh-huh, que no hubo ninguna diferencia en términos de efectos secundarios y que todas sus indicaciones son idénticas al medicamento comercial. O sea, que son prácticamente una imagen de espejo.
1: Bueno, amigo, vamos a ir a la pausa. Cuando regresemos, vamos a seguir hablando con el doctor Edwin Rodríguez Allende, que es internista. Tiene su oficina en el edificio Guayacá, en Ahí Bonito. Más adelante vamos a estar dando el número de teléfono, dónde específicamente está localizado. Vamos a seguir hablando de los medicamentos, porque entendemos de que la importancia de 4 horas, de 6, 8, 12 o 24, ¿cuán importante es eso? En la prescripción que el médico hace para el paciente, de eso lo hablamos con el doctor Edwin Rodríguez Allende, que es internista, hoy con nosotros en el programa El Hospital Menonita y la Salud de Nuestro Pueblo. Vamos a la pausa, amigos, regresamos en breve.
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1: De regreso a nuestra programación del Sistema de Salud Menonita y la Salud de Nuestro Pueblo, seguimos compartiendo en la mañana de hoy con el doctor Edwin Rodríguez Allende, que es internista, tiene su oficina en el edificio Guayacá en Ay Bonito, y más adelante estaremos dando el número de oficina y el teléfono para que usted, si necesita algún tipo de que pueda visitarlo, para que el doctor lo atienda, pues así lo pueda hacer. Bueno, estuvimos compartiendo, doctor, sobre lo que son los medicamentos y demás, y tal vez mucha gente todavía tiene la duda cuando usted prescribe un medicamento, sea medicamento X, por ejemplo, usted prescribe para X paciente que el medicamento sea a 4, cada 4 horas, cada 6, cada 8, uh-huh, cada 12 o cada 24 horas. Le pregunto, por la experiencia que usted tiene como médico internista por más de 30 años, ¿cuál es la diferencia de una y la otra entre 4, 6, 8, 12 o 24 horas?
2: Sí, cómo no. Una buena pregunta, Víctor. Mira, la frecuencia en la dosificación de del medicamento va a depender de su media vida. Va a depender de cuánto tiempo de actividad tiene el medicamento en el cuerpo de la persona. Por eso es importante utilizarlo con esa frecuencia que se le dice al paciente, uh-huh, y se le da no solamente verbal, sino de manera escrita. Uh-huh. En el frasco cada medicamento lleva escrito sus instrucciones. Y es importante que el paciente lo utilice según se le ha dicho ahí en las instrucciones, porque hacerlo de otra manera puede conllevar uno de dos caminos. O te estás sobremedicando y puedes tener un efecto de intoxicación. O número dos, estás subterapéutico. Te estás quedando atrás en lo que en la cantidad de medicamento que debes recibir, uh-huh, y por lo tanto es como si no estuvieses usando nada. Uh-huh. Así que ahí está la importancia, en que necesitamos, cuando damos un medicamento, por lo regular tenemos que asegurarnos, ¿verdad? El clínico, el médico, asegurarse de que esté dando la dosis correcta, con una frecuencia correcta, por una cantidad de tiempo correcta, para que el medicamento haga el efecto esperado.
1: Y entonces, por cierto tiempo.
2: Por cierto
1: tiempo. Cada 2 semanas, o, ¿verdad? Por 2 semanas, por
2: 7 semanas. 7 días, 5 días,
1: pero,
2: 2 semanas.
1: Pero me imagino que usted, dentro de los pacientes que ve a diario, me imagino que el paciente le ha comunicado, mire, doctor, usted me prescribió X medicamento y lo estuve tomando por 2 semanas, usted me lo envió por 2 meses. 2 semanas y me siento muy bien, dejé el medicamento. ¿Cuál va a ser la consecuencia del que deje el medicamento cuando ya se siente mejor en base al medicamento que usted le prescribió?
2: Sí, debe completarlo según se le indicó. Okay. Porque de lo contrario, un ejemplo, Víctor, si es un antibiótico y el paciente no lo utiliza por la cantidad de días completos que se le envía, 5 días, 7 días, uh-huh, 42 días en una, sí, infección mucho más severa, ¿verdad? Uh-huh. 21 días, 2 semanas, 10 días. Si no lo utiliza por completo y acorta el tiempo de tratamiento, lo que se está corriendo el riesgo no es solamente que no le haga el efecto deseado y se quede como una infección parcialmente tratada, por lo tanto no se curó y hay que seguir haciendo otras cosas, sino que aumenta el riesgo de que los organismos que están produciendo esa infección, vamos a pensar en bacterias, sí, desarrollen resistencia contra ese antibiótico que le estás dando cuando en un principio era el indicado.
1: ¿Que eso puede pasar?
2: Eso puede pasar. Desarrolla resistencia y entonces se pone la cosa difícil, porque cuando se lo tienes que volver a dar, ya el paciente es resistente contra ese antibiótico y no le va a ayudar.
1: ¿Cuándo eso pasa, doctor? Que el paciente iba muy bien utilizando el medicamento, sea los primeros 5 días, o 7 días, o 10 días, a la hora. Se sintió mejor, dejó el medicamento. Pero cuando tiene la cita nuevamente con usted, le dice, mire, doctor, pues ya me siento mejor. Cuando eso pasa, el paciente puede recaer y entonces tiene que volver a evaluarlo nuevamente para entonces prescribir ese u otro medicamento que hay en el mercado.
2: Ese es el peligro, que recae o que nunca se curó y entonces hay que cambiar de medicamento. Y un cambio de medicamento no siempre es así de fácil como parece, por lo que dijimos ahorita, cada paciente tiene unas circunstancias particulares. Entonces hay que ver qué otros medicamentos le ha tomado y no le ha ayudado. Hay que ver qué otros medicamentos está usando y que puedan ser contraproducentes. Yo darle otro tipo de medicamento, a lo mejor aquel era de lo único que yo le podía brindar. De manera mucho más segura en base a lo que él tiene ahora, su condición de hígado, riñones, los otros medicamentos que está usando, ve, complica, puede complicar el panorama. A veces no ocurre y uno puede cambiar y todo
1: pero eso. Pero puede ocurrir.
2: Pero sí ocurre y lo hemos visto, sí ocurre que se pone el panorama bien difícil.
1: Y le da de vez en cuando, le da.
2: Cuando menos uno se lo espera, aparece un caso así.
1: Le da sus regañitos de vez en cuando.
2: Sí, hay que darle jaloncito de oreja, hay que hacerle saber que
1: para
2: que,
1: su bienestar,
2: claro, con amor, Víctor, pero hay que hacerle saber que metió las patas, que se lo buscó con amor, pero hay que decírselo porque hay que ser honesto, tú sabes.
1: Si el paciente dejó el medicamento que usted le prescribió, cuando viene a verlo usted las próximas dos semanas, ¿él puede continuar ese medicamento o posiblemente haya que escribir otro?
2: Sí, no, todo depende de lo que estemos hablando, porque hay medicamentos de mantenimiento que entonces el paciente por alguna razón los dejó de usar, se descontroló el azúcar, se descontroló la presión. Es cuestión de volver otra vez un jaloncito de oreja con cariño, hacerle ver, ¿verdad?, que no debe hacerlo, que hay que hacer como está, como se le ha indicado, y que ve las consecuencias, esto pudo haber sido peor, orientarlo. Es cuestión de orientarlo, ¿verdad?, con amor y paciencia, y volver y caer encima. Entonces, como decía don José Miguel Agrero, encabulla y vuelve y tira, tú sabes.
1: Y también, aprovechando la oportunidad, cuando hablamos de medicamentos, me gusta formular esta pregunta por sus años de experiencia, doctor, y siempre usted nos da la misma contestación. Yo creo que es lo más justo en este momento que estamos haciendo el programa. Pues este paciente tiene, pues se le acabó el medicamento por alguna razón, no pudo llegar a la farmacia, no lo pudo ver usted, pero el vecino tenía un medicamento que él tiene la misma condición. Y dice, mira, yo tengo la misma condición que tú tienes, este medicamento es buenísimo para ti también, así que debes utilizarlo. ¿Es recomendable, no es recomendable utilizar un medicamento que no ha sido prescrito específicamente por usted para otra persona?
2: No, completamente no. La pregunta es no lo debe hacer. No es recomendable. ¿Por qué no es recomendable? Porque cada persona es un mundo, cada persona tiene una idiosincrasia propia, cada persona tiene unas condiciones de salud propia, tiene una función renal propia, tiene unos medicamentos que está utilizando que a lo mejor el vecino no está utilizando lo mismo, a lo mejor el vecino no tiene la misma función de los riñones. A lo mejor el vecino tiene otras condiciones que este no, y por lo tanto la dosis de los medicamentos pueden ser distintas. No sabemos si a lo mejor el vecino le da un medicamento que desconocen ambas personas, que puede tener un componente a lo que él es alérgico. Y entonces complicó la situación porque desarrolló una reacción alérgica severa. ¿Ve? Porque hay reacciones alérgicas bien sencillas. Sí. Pero hay condiciones alérgicas que son bien severas, que pueden poner en riesgo la vida del paciente. Entonces, como no sabemos nada de eso, no en medicina no siempre 2 más 2 es 4. Cada persona es un mundo, y el ejemplo que yo siempre utilizo, 2 personas tosiendo, y uno puede ser por pulmonía y el otro puede ser por fallo cardíaco. Sí. O por cáncer de pulmón,
1: ¿verdad? O sea, que esas pueden ser las consecuencias nefastas para el paciente, la persona que utiliza un medicamento no prescrito por usted.
2: Terriblemente nefasta, totalmente no indicado. Mejor es que pase un poquito de trabajo, espere y vaya al médico, o llame a la oficina y hable a través de su enfermera, ¿verdad? Pueda comunicarse con el médico.
1: Cuando seguimos hablando de medicamentos, una de las cosas importantes es la receta que usted envía, o sea, o le entrega al paciente para que vaya a la farmacia y entonces pueda conseguir medicamento. Esa receta, doctor, dentro de su experiencia profesional como médico internista, ¿Qué pasos importantes tiene dentro de la receta, aparte del nombre y demás, que la gente pueda entender? Oye, lo que está diciendo el doctor es lo que yo he fallado mucho y no he visto en la receta, que debo llevar a la farmacia, cuánto tiempo debe tener vigencia esa receta para beneficio de las personas que nos escuchan.
2: Claro. Mira, además de la identificación, como tú muy bien mencionas, ¿verdad? De identificación del paciente y las credenciales del médico. Pues tiene que tener el nombre del médico, la dirección de su oficina, número de teléfono, tiene que tener los números de licencia. Estamos hablando de la licencia de Puerto Rico.
1: Eso es un número que tiene.
2: Un número, sí. El número de licencia de acá, el número de la licencia de narcótico federal, narcótico estatal. Tiene que tener toda esa información, números de teléfono y todo. Pero en términos de los medicamentos como tal, tiene que tener obviamente el nombre claro del medicamento a prescribir, la cantidad del medicamento y las instrucciones específicas, que dice la cantidad que va a utilizar, la frecuencia, cuántas veces al día, qué cantidad voy a tomar, y obviamente la cantidad de ese medicamento, la presentación, como dije ahorita, si es tableta, si es líquido, pero la cantidad, porque el médico tiene que escribir la cantidad, porque ya el médico cuando está haciendo la receta, está calculando en su mente cuánto medicamento necesita en base a la cantidad de días que le estoy prescribiendo. Que ahí está completa. En esa cantidad ya está completa.
1: Ha pasado en un momento dado que por alguna razón, ¿se le ha olvidado algún detalle de la receta y de la farmacia lo llaman a usted aquí?
2: Mira, Víctor, sí. El que esté libre de pecado que tire la primera piedra.
1: Pero es común eso, ¿no?
2: Mira, nos puede pasar, me ha pasado, okay. Le puede pasar a cualquier médico porque en medio del ajoro se puede quedar. Lo importante es que no sea la norma, que no sea la norma, que sean las excepciones.
1: Seguro.
2: Pero la verdad es que ya a medida que uno se acostumbra, ya automáticamente uno está claro y se olvida, cada vez se olvida menos, ¿verdad? Pero usualmente cuando uno está empezando en la práctica es más común que ocurra eso.
1: Después de 30 años bien poco.
2: Después que pasa. De 30 años ya entonces, a menos que el Alzheimer empiece.
1: Bueno, amigos, seguimos compartiendo en la mañana con el doctor Lewis Rodríguez Allende, que es internista, tiene su oficina en el edificio Guayacán aquí en Ahí Bonito. Así que vamos a la pausa, regresamos en breve.

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2: De regreso a nuestra programación del Sistema de Salud Menonita y la Salud de Nuestro Pueblo, seguimos compartiendo en la mañana de hoy con el doctor Edwin Rodríguez Allende, que es internista, tiene su oficina en el edificio Guayacán, en Ay Bonito, y más adelante estaremos ofreciendo los números de teléfono, planes médicos, lo que acepta el doctor, y la oficina donde está en el edificio Guayacán, en la ciudad fría de Ay Bonito. Bueno, hablemos ahora un poco, doctor, dentro de la exposición que usted nos ha hecho en el pasado segmento, nos habla sobre los medicamentos en tabletas, nos habla sobre medicamentos líquidos, y más adelante vamos a estar hablando del récord electrónico, porque entiendo que es más que importante. ¿Cuál de los dos es más efectivo, en tableta, en líquido?
3: No hay uno que sea más efectivo que otro. No hay uno más efectivo que otro. Solamente la presentación. En algunos medicamentos la presentación viene en tableta nada más. En otros medicamentos viene ambas presentaciones. Entonces es más fácil para uno si el paciente no puede tragar.
2: Ah, okay.
3: Si el paciente tiene alguna condición neurológica que no le permite tragar. Si es una cuestión emocional, si es una cuestión de gusto, hay personas que prefieren que sea más líquido o no, sí. Depende también la edad del paciente, ¿ves? Okay. O sea que básicamente por ahí estriba la no necesariamente la biodisponibilidad, pero sí por cuestiones de el mecanismo, pues en algunas pacientes es mejor un mecanismo a otro.
2: A otro, sí. Hace aproximadamente, usted me corrige, tal vez 8 o 10 años, veíamos pacientes adultos mayores que ya a las 3 de la mañana, 4 de la mañana estaban haciendo fila para que el médico especialista lo viera, y cuando usted llegaba a ver los pacientes había una lista de 25 personas desde las 4 de la mañana esperando por usted o por un especialista específico. ¿Cómo ha visto esta parte de que se citen los pacientes por hora? ¿Ha sido de beneficio para ustedes, los médicos especialistas? ¿Ha sido de beneficio para los pacientes, doctor?
3: Pues mira, Víctor, por lo menos en la práctica mía, tengo que decirte que gracias al Señor, sí ha sido de beneficio. Okay. Esto ha venido como parte, ¿verdad?, del advenimiento del récord médico electrónico y salvaguardando, ¿verdad?, básicamente que la comodidad, buscando sí. La comodidad del paciente, hemos podido establecer un orden de atención al paciente en el cual no es necesariamente que el primero que llega es el primero que se va a ver, sino que ya lo tenemos debidamente organizado por hora, para que por tiempo en particular, para que el paciente precisamente no tenga que verse en la necesidad de estar haciendo turno antes de que llegue el empleado o que llegue yo sí. A la oficina, ¿verdad? Y eso evita que el paciente tenga que estar tiempo de más esperando, no solamente esperando antes de que abra la oficina, sino durante el periodo de la oficina, okay. Para evitar aglomeración de más. Eso no quiere decir tampoco, por otro lado, ¿verdad? Quiero que esté bien claro. Eso no quiere decir que el paciente tiene 10 minutos, tengo 10 minutos para manejar cada paciente y a los 10 minutos corto y me voy con el otro.
2: O sea,
3: no.
2: Usted se toma el tiempo necesario con cada uno de ellos.
3: En mi práctica yo me tomo el tiempo que necesite cada paciente y me tomo con él. Okay. Por eso hay ocasiones que podemos citar un paciente a una hora en particular y pasaron 20 minutos o 30 y todavía no lo he visto. Pues esos 20 o 30 minutos... es que estoy todavía ocupado en algo de relevancia, sí, de relevancias, de algo sumamente importante con el paciente que le antecede y no lo puedo soltar.
2: Esa es la entrega que caracteriza tanto su persona como muchos otros especialistas, el tomarse el tiempo necesario, el verificar la duda que tenga el paciente, que el medicamento se lo esté tomando a tiempo. Esos son detalles importantes cuando usted ve los pacientes, doctor.
3: Víctor, es sumamente importante porque parte de la comunicación del paciente, yo tengo muy claro desde hace muchísimo tiempo, no puede ser un mero... soltarle una información y nos vemos.
2: Sí.
3: No, yo tengo que tener el vínculo necesario con ese paciente como para yo estar claro de que ese paciente entiende lo que yo le quiero decir. La inmensa mayoría de los pacientes que, ¿verdad?, que uno ve por sus distintas situaciones particulares, te dicen que sí que entiende, pero cuando salen de la puerta, verdaderamente no lo han entendido.
2: Okay.
3: Entonces, yo tengo que asegurarme, yo tengo que quedarme tranquilo ante Dios de que traté de hacer lo más humanamente posible porque Él me entiende.
2: Yo imagino que usted, las preguntas que le dice, ¿me entendiste?
3: ¿Me entendiste?
2: ¿Sabes cómo vas a utilizarlo?
3: ¿Cómo lo vas a utilizar? Repite, sí, ¿estás claro? Sí. Y se lo, por escrito.
2: Sí, sí.
3: Y si definitivamente no entiende, tenemos que ir del plan A al plan B. El plan A ya lo hicimos. Vamos al plan B, pues vamos a buscar una hija, vamos a buscar un hijo, vamos a buscar al esposo.
2: Sí, sí.
3: ¿Dónde, con quién tú viniste? Mami, mi hijo está ahí, llámate a tu hijo, vamos a buscar a tu hijo. Okay. Fulana, búscate al hijo de fulanito y vamos a explicarle. Y vamos a decirlo por escrito. Y voy más allá y lo digo con mucha modestia. Yo sé que otros compañeros también lo hacen, así que lo resalto. Y eso va más allá, valga la repetición, de la evaluación. ¿Por qué? Porque yo termino diciéndole a cada paciente prácticamente lo mismo. Te veo en tanto tiempo, la cita de seguimiento, cualquier cosa, nos llamas.
2: Sí.
3: Si no entendiste, se te olvidó, llámanos. No tienes que quedarte con la duda. Y tienen esa vía abierta.
2: Esa parte de... cuando usted le dice cualquier duda, pregunta, llama a la oficina. Me imagino que muchos le han expresado, doctor, pero es que tú estás muy ocupado, pero al fin el camino es para el beneficio tuyo.
3: Y ahí está la enfermera. La enfermera lo atiende, le aclara su duda porque vira su expediente, yo escribo lo que se le dice al paciente. Sí. Le aclara la duda y si la misma enfermera no puede contestarle la pregunta, me la hace a mí.
2: Seguro.
3: Yo hago un alto, chequeo y le digo, dile tal y tal y tal cosa.
2: Ok. Sí. Doctor Rodríguez Allende, usted más de 30 años como internista acá en nuestro pueblo de Aibonito. Muchas personas se dejan llevar por lo último que ha llegado, la innovación tecnológica, lo que son las redes sociales. Y a veces encuentran noticias a través de las redes sociales donde X medicamento elimina lo que es la diabetes, elimina lo que es X condición. Pero dentro de su experiencia profesional, ¿eso es correcto? Porque si es así, eso está a la vuelta de la esquina.
3: Sí, muchachos, si fuera así de fácil, ¿verdad? Si fuera así de fácil, ya se hubiese acabado todos los males desde el punto de vista de salud. No, eso es totalmente una falacia, eso es incorrecto. Yo mismo he visto en algunas plataformas sociales anuncios de medicamentos donde la misma persona dice no le creas a tu médico no quiere que tú sepas la verdad. Sí. Mira este medicamento, esto se ha visto en tal sitio que cura la diabetes. Yo lo he leído.
2: Sí.
3: O sea, y la verdad que da coraje, porque una falta de respeto, es una falta
2: a la profesión médica,
3: a la profesión, es una falta a la integridad de las personas. Y yo como clínico pues lo entiendo y no le hago caso. Yo paso con ficha, no le hago caso para que no me lastime, tú sabes.
2: Pero
3: el problema es que muchas personas le hacen caso. Ese es el problema. Entonces, pueden caer en la tentación de que me voy a tomar esto porque me va a ayudar más de lo que me dio el doctor. Y peor aún, pudiera caer en la tentación de poner en duda todas las explicaciones que el médico le ha dado de los medicamentos que...
2: Y el tiempo que ha estado con usted recibiendo el tratamiento necesario.
3: Y es un lío, verdaderamente puede crear confusión. Por eso lo más importante a los pacientes, mire, hay un dicho que dice que si suena muy bonito, no lo crea, ¿verdad? Algo así, lo estoy diciendo en mis propias palabras. Muy bonito o muy bueno para ser cierto, algo así. Pues mire, es la verdad. Si suena demasiado bueno, demasiado fácil, demasiado conveniente, dúdelo. Dúdelo.
2: Y pregúntele al médico.
3: No tome decisiones por su cuenta, porque pueden empeorar la situación. La verdad que puede empeorar su situación.
2: Y entonces después sería un poco más difícil el tratamiento, que nuevamente tenga que revocar el que tenía, a darle el nuevo medicamento, el nuevo tratamiento.
3: Más difícil, y que puede poner en riesgo su propia vida. Porque una persona que, por ejemplo, el pan nuestro de cada día, la diabetes, una persona que crea ese tipo de anuncio como el que yo dije ahorita y empieza a tomarse esa sustancia o no sé qué, sí. No le voy a decir medicamento porque entiendo que es algo que no es aprobado por FDA, no está regulado por FDA. Así que utilice esa sustancia, se descontrola su diabetes, una buena descontrolada del diabetes lo puede matar esa persona. Eso es una realidad, ¿verdad? Estoy hablando en términos extremos,
2: sí.
3: Pero puede pasar, pues claro que sí.
2: Dentro de la práctica privada que usted tiene, doctor Rodríguez Allende, voy a dar esta pregunta sobre la mesa. ¿Cuáles son las condiciones que más regularmente usted ve en su oficina y qué recomendaciones podemos darle a esas personas? Sea las condiciones que usted ve en la oficina, pero ¿cuáles son aquellas que más usted ve en su oficina? Amigos, estamos compartiendo en la mañana con el doctor Edwin Rodríguez Allende, que es internista. Tiene su oficina en el edificio Guayacán, y ahí bonito. Y cuando regresemos de la pausa, vamos a estar ofreciendo los números de teléfono y específicamente cuál es la suite donde está el doctor, el internista Rodríguez Allende. Vamos a la pausa, amigos. Regresamos en breve.
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2: De regreso a nuestra programación del Sistema de Salud Menonita y la salud de nuestro pueblo, ya en la parte final, seguimos compartiendo en la mañana de hoy con el doctor Edwin Rodríguez Allende, que es internista, tiene su oficina en el edificio Guayacán, ahí bonito, la suite 107, con el teléfono 787-735-1830. Y en esta parte, doctor, vamos a estar hablando un poquito de cuáles son las condiciones que más usted ve con frecuencia en su práctica privada aquí en Ay Bonito.
3: Mira, hipertensión arterial, okay. Diabetes, diabetes mellitus, hiperlipidemia, colesterol, triglicéridos altos. Yo creo que estos son los tres pilares aquí en mi práctica.
2: Ese es, mucho de ellos es por la buena alimentación o la pobre alimentación.
3: Sí, la verdad es que es una mezcla, pero predomina la forma de alimentarnos nosotros los boricuas, ¿verdad? Pero ciertamente sabemos que hay un trasfondo genético que puede haber, la verdad. Pero ciertamente influye mucho la forma como comemos.
2: Muchas de esas condiciones que padecemos los seres humanos, muchas de ellas pueden ser hereditarias, doctor.
3: Sí. Hay un componente hereditario.
2: Por ejemplo, la diabetes.
3: Hay un componente hereditario. Sí, bien común, sobre todo.
2: ¿Los pacientes son buenos estudiantes?
3: Fíjate, yo te diría, en términos generales, que sí, fíjate. Lo que pasa es que siempre uno se encuentra con uno que otro que no sigue mucho las instrucciones por distintas razones. Pero en términos generales sí, fíjate, son bien aplicaditos en términos generales, sí.
2: Y estos pacientes, tan pronto usted lo ve, por ejemplo, lo ve un lunes ya y de ahí en adelante dice, bueno, te voy a ver dentro de 3, 4, 5, 6 semanas. ¿Por qué ese tiempo que usted le brinda al paciente de nuevamente verlo otra vez para evaluarlo?
3: Sí, mira, el tiempo para reevaluarlo, por ejemplo, aquí esto es una práctica de condiciones crónicas. Aquí es muy difícil dar de alta a un paciente. Una vez empezamos a ver el paciente, por lo regular ese paciente no lo damos de alta. Es muy raro el paciente que damos de alta de nuestra práctica. ¿Por qué? Porque son condiciones, en medicina interna, lo que trata son condiciones crónicas, condiciones que no se curan. Sí se pueden controlar, la inmensa mayoría de ellas las podemos ayudar a controlar con medicamentos, ejercicio, todo lo demás.
2: Que el paciente siga las instrucciones,
3: correcto.
2: Esa es la parte importante.
3: Correctamente, pero no damos de alta por lo regular, es muy raro. El tiempo que va a pasar para volverlo a evaluar va a depender de cuán activa esté su condición. Okay. Hay pacientes que deciden, mira, necesito que me regreses en una semana.
2: Okay.
3: Necesito verte en una semana. Hay otro que le podemos decir en 3 meses, en 4 meses, en un mes, mes y medio, 6 semanas, ¿ves? Pero todo depende del grado de actividad o lo que yo estoy buscando o estoy necesito reevaluar porque le estoy dando un medicamento que entiendo que le puedo lastimar alguna otra cosita o alterar algún otro funcionamiento de su cuerpo. Y entonces posiblemente lo tengo que ver un poquito antes con unos laboratorios en particular para asegurarme de su función renal, de su función de hígado. Te voy a dar esto, te puedo lastimar el hígado, te vas a hacer esta pruebita, en un mes me la vas a traer, vas a venir y te veo, ¿ves? Ese tipo de seguimiento.
2: Cuando usted habla de laboratorio, yo me imagino que la inmensa mayoría de los médicos, cuando los pacientes van por primera vez, que le expliquen el tipo de condición que tiene o cómo se siente en términos de la sintomatología, me imagino que usted, ok, vamos entonces, según lo que tú me estás diciendo, te voy a mandar a hacer unos laboratorios. ¿Qué busca usted dentro de los laboratorios, doctor?
3: Lo que estamos buscando es básicamente cómo está su condición metabólica, que desde el punto de vista de las químicas de la sangre. Si estamos sospechando algún evento infeccioso, pues ver si hay unas condiciones en particular en ese laboratorio, pero por ejemplo, un contagio de células blancas, células polimorfonucleares, ¿verdad? Otro tipo en particular de células blancas, el grado de hemoglobina, todas estas cositas. Así que estamos buscando balance bioquímico desde el punto de vista de esos laboratorios y condiciones que puedan sugerir el grado de funcionamiento o disfunción de algunos órganos en particular, que los podemos ver como reflejado en esos laboratorios, en esas químicas en particular. ¿Ves? Vemos química, vemos celularidad, todo depende. Unos distintos componentes sanguíneos que podemos evaluar, podemos tener una

0: se me escapa la palabra,
1: imágenes,
0: alguna
1: puede ser
0: imagen,
1: pruebas de
0: pruebas de
1: imágenes.
0: imágenes, eso posteriormente puede suceder.
1: Sí, pruebas de imágenes como
0: Ok.
1: radiografía, tomografía computarizada, los CT, la
0: MRI.
1: resonancia magnética, los MRI, algún estudio de función como tal, por ejemplo, en medicina nuclear, para ver si hay, si sugiere que tenga obstrucción en la circulación del corazón, ¿verdad? Que tenga alguna arteria tapada. Y entonces, o circulación a nivel de las piernas, estudios de circulación como tal, valga la redundancia, bien sea del componente venoso o del tracto arterial, ves pruebas de función, pruebas hemodinámicas, pruebas de tolerancia de ejercicio, ¿ves?
0: Pero eso prácticamente cuando usted nota en los laboratorios que usted dice,
1: En los laboratorios
0: ay,
1: o en el examen físico y el
0: ay.
1: historial. Siempre hemos hablado que la historia, la parte de la conversación con el paciente, las preguntas, hacemos todas esas preguntas porque nos van guiando a tratar de conseguir qué puede tener el paciente. Una vez tenemos bastante claro qué pudiera ser, entonces vamos a tratar de confirmarlo. Ahí vienen los laboratorios, las pruebas de imágenes, las pruebas de función, ¿ves? Y todo es un complemento.
0: Y esa historia, el doctor, ¿cuán importante de salida o de entrada, debo corregir, es importante para usted?
1: Número uno. Para mí, mi tipo de práctica, número uno. Eso lo aprendimos bien temprano en la escuela de medicina y se supone que no se nos olvide. El historial es número uno. Donde quiera que me paro, perdón, lo digo, se supone que un buen historial te guía, es lo más que te puede guiar a conseguir un diagnóstico en particular. Ese historial es clave porque te va a permitir a ti como médico tirarte por la ruta que más probablemente tú vas a conseguir ese diagnóstico. Porque es muy probable que vas a llegar a él. Pero si te vas por acá, posiblemente te tardan más. Si te vas por allá, pero si tú te vas por aquí con un buen historial, a lo mejor te tardaste 15 o 20 minutos en el historial nada
0: Pero
1: más,
0: llegaste donde
1: pero
0: quería llegar.
1: llegaste más rápido a conseguir. Y esa es la idea. Poder ayudar al paciente de la manera más rápida posible.
0: Cuando usted te envía a hacer este tipo de estudios, ¿verdad? O sea, sonograma, MRI, CT, ¿busca algo más específico?
1: Sí, porque puede estar buscando si hay algún. Si lo envío, si lo solicito, obviamente porque estoy pensando que hay un grado de disfunción. Pues entonces lo que quiero es tratar de validar
0: Esa parte.
1: esa sugerencia que tengo, ¿verdad?
0: Esa
1: Sugiero que
0: experiencia que la experiencia es lo que le da prácticamente, ¿verdad?
1: importante,
0: Ya, usted,
1: importante.
0: ya en ese sentido.
1: Sí, importante.
0: Doctor Luis Rodríguez Allende, ya nos quedan solamente algunos minutos, de verdad, siempre compartir con usted es un placer porque de verdad usted explica en arroz y habichuela lo que los pacientes necesitan, lo que los pacientes deben hacer para controlar sus diferentes condiciones. ¿Acepta la mayoría de los planes médicos? ¿Qué
1: Sí,
0: planes médicos especial?
1: la
0: La
1: mayoría de los
0: mayoría.
1: planes médicos, sí, cómo no.
0: La mayoría. ¿Y usted está en la oficina? ¿Qué día?
1: De lunes a jueves, de 7 de la mañana a 4 de la tarde.
0: De 7 a 4.
1: De 7 a 4, sí.
0: Y el teléfono es 787-735-1830 y está en la suite 107.
1: Correcto.
0: Pues finalmente, doctor, ¿qué recomendación, algún mensaje que quiera enviarle a sus pacientes, a la gente que nos escucha todos los sábados a través de esta radioemisora, a doña Juana, a doña Petra en Barranquita, a todas estas personas que nos escuchan en la mañana? ¿Qué recomendación le envía usted como internista acá en Ay Bonito?
1: Bien importante, mientras están con el médico, obviamente hacerle todas las preguntas pertinentes de su condición de salud, tratando de entender lo mejor que pueda de su condición. Siempre he pensado que un paciente que entiende lo que tiene es un paciente que más va a llevar a cabo las instrucciones que se le dan, por lo tanto se va a cuidar más. Si se cuida más, las posibilidades de mejoría están más a su favor. Eso es número uno. Que entienda lo que tiene, hágale al médico todas las preguntas pertinentes y siga todas las instrucciones que el médico le da. Si tiene que escribirla en un papelito, escríbala. El médico no le va a estar malo que usted lo escribe ahí, que usted tome nota. Yo a veces le doy un papelito al paciente y el paciente lo reescribe allá. Pues chévere, qué bueno. Pues lo está escribiendo a su forma, a su manera y lo entiende.

0: ¿verdad?
1: Muy bien.
0: Así que no se deje llevar por los comentarios, por lo que lee, por lo que escucha, por lo que le dice aquel el otro. Posiblemente quien le está diciendo sobre algún medicamento, sobre alguna solución a su problema de salud, posiblemente se lo esté diciendo con buenas intenciones. Yo no quiero dudar de las intenciones de las otras personas, mucho menos de nosotros los boricuas. Pero lamentablemente muchas de esas orientaciones no están basadas en evidencia médica, en evidencia de salud, en evidencia científica. Y por lo tanto puede ser peor el remedio que la enfermedad. Si usted tiene duda, comuníquese a la oficina de su médico y siempre pregunte a su médico o a su farmacéutico, también le puede ayudar, pero no tome decisiones por su cuenta. Siempre siga
1: Definitivamente.
0: las instrucciones de su médico.
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0: A sus órdenes.
1: Doctor Edwin Rodríguez Allende, internista. Doctor, como siempre, es un placer tenerlo siempre con nosotros en nuestro programa del Hospital Menonita. Así que mucho éxito en su práctica y bendiciones siempre para usted y su equipo de trabajo.
0: Gracias, Víctor. El placer es mío. Dios te bendiga y Dios bendiga a todo el público Radio Escucha.
1: Seguro que
0: Se
1: sí.
0: cuida mucho.
1: Seguro que sí. Doctor Edwin Rodríguez Allende, internista. Recuerde, está en el edificio Guayacán, en la suite 107, con el teléfono 735-1830. Yo soy Víctor Rafael Mato. Nosotros nos estaremos escuchando el próximo sábado, si Dios y la Virgen no disponen lo contrario. Tengan todos ustedes, amigos, muy buenos días.
0: Amén.
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1: Vayan despidiéndose de esa canción, que le queda poco, porque la licencia que yo uso para eso se expira de un tiempo para adelante, pues entonces tengo que cambiar la música. ¿Y saben quién la hizo? La amiga de Normando, la inteligencia artificial. Bienvenidos todos al Día con Otto. Yo soy Otto Oppenheimer en esta nueva edición del programa. Óigame, ¿usted sabe cuánto se ganan los policías de Puerto Rico? Hoy en el programa les vamos a decir las cifras. Además, lo que ha pasado con Demi Moore, la actriz famosísima de la década de los 80, en los 90 y parte del 2000, que entre otras cosas pues ha generado un poco de controversia lo que está pasando con ella ahora. ¿Dónde están los aviones de Spirit? Vamos a hablar de eso también. Una herramienta de inteligencia artificial que están utilizando los doctores secretamente. ¿Y qué es lo que están haciendo con ella? De eso vamos a hablar también. ¿Cómo los monjes tibetanos están ahora tratando de mantenerse vivos? Lo que están haciendo en Irán, que tiene al presidente Donald Trump furioso. ¿Y por qué Dua Lipa demandó a Samsung por $15 millones? Todo eso y mucho más lo tenemos para ustedes en el programa número uno de los fines de semana, Al Día con Otto, que llega a ustedes con el auspicio de Bella Group, el conglomerado de empresas de transporte más grande de Puerto Rico. 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Bueno, mis queridos amigos, resulta ser que Demi Moore ha causado tremendo revuelo. Porque, entre otras cosas, yo no sé si ustedes recuerdan, ¿verdad? Quizás algunos de ustedes, los más jóvenes, no recuerden a Demi Moore. Pero yo creo que si usted hace una búsqueda, rápido aparece. Demi Moore fue una de las actrices más populares en la década de los 80 y los 90 y, ¿verdad?, era hermosa, pero espectacularmente hermosa. Pero los años pasan y pesan, lo cual quiere decir que ya con los años pues usted va cambiando, las cosas no se ven iguales, hay cosas que van colgando. Entonces hay un artículo y unos medios en redes sociales están criticando los cuerpos extremadamente delgados como el de Demi Moore ahora, que supuestamente están tonificados, pero que dicen los que publican el artículo que en realidad lo que se ven es demacrados, ¿no? Es como una tendencia que hay ahora. Dicen algunas personas que Kelly Osbourne, Adriana Grande, Olivia Wilde, pues están demasiado delgadas y esto ha generado comentarios y preocupación pública. Parece ser como si después de años del movimiento de lo que llamaban el body positivity, que era aceptar a los hombres y a las mujeres con el cuerpo natural, pues ahora están volviendo otra vez a estos estándares irreales de belleza donde la gente es extremadamente flaca, ¿verdad? Entonces, pues ella dice que están regresando a estos ideales que son dañinos, porque lo que le muestran a las jovencitas y a los jovencitos, pero especialmente a las jovencitas, es que hay que estar extremadamente flaco para verse bien. Y critica como ciertos medios elogian esas apariencias y dicen, ay, qué chévere, sin realmente ver el bienestar detrás de eso. Hay una controversia grande. Si usted ve a Demi Moore, pues obviamente tiene sus años y se reflejan, ¿verdad?, en su físico. Pero aparte de eso, pues la verdad es que está bien delgadita. Yo estoy igual, les tengo que decir, usted me ve gordito en televisión porque la televisión aumenta y eso me favorece, pero debido a que yo soy diabético y utilizo un medicamento que se llama Mounjaro, y una de las cosas que tiene este medicamento para mí, porque todo el mundo es distinto, ¿no? Pero a mí, por ejemplo, yo no puedo comer nada o no puedo comer mucho después de las 3 de la tarde, 4 de la tarde, porque si no, no duermo con la pesadez en el estómago y me da reflujo, bueno, es un desastre. Así que pues he ido restringiendo mis comidas, desayuno muy fuerte, almuerzo muy fuerte, pero no ceno casi, o ceno muy poco. He perdido peso, por eso no estoy enfermo, gracias a Dios. Bueno, tengo diabetes, eso es una condición crónica, pero no estoy enfermo, ¿verdad? No, gracias a Dios, no, hasta ahora que yo sepa, no tengo nada grave. Pero hay gente que me ve, y entonces es gracioso, porque ven a uno y dicen, ay, mira, tú estás flaquito, pero es como tú estás flaquito, te ves al lado. Como así te miran, como te ves jalado, como, y tú te quedas como, ¿será que me veo jalado? ¿Será que me ven bien porque estoy flaquito? ¿Cómo será la cosa? Bueno, afortunadamente me estaba contando mi endocrinólogo, el doctor Carlos Martínez, que el año que viene va a salir una versión de esos medicamentos que pues no hace que uno baje tanto la masa muscular, porque entre la edad que yo tengo y ese medicamento, pues se va comiendo la masa muscular de uno, y entonces ahí pues es que uno se ve jalado. Pero en el caso de Demi Moore, yo no sé si ella está usando uno de esos medicamentos para rebajar, pero la verdad es que la pobrecita, tú sabes, se le ven las venas. A mí por lo menos no se me ven las venas. Yo tengo mi chichito por ahí, tú sabes, en cualquier lado. Voy a hacer una pausa, regreso en breve. Estás escuchando el programa número uno de los fines de semana, Al Día con Otto.
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1: De vuelta al día con Otto, yo soy Otto Oppenheimer. Recientemente se fue a la quiebra la línea aérea Spirit. A nosotros nos tocó cerca porque hay un colaborador que es parte de la familia de personas que trabajan en el estudio de Pura Energía. Pura Energía tiene unos estudios de televisión y de radio en el edificio de Pura Energía en Aguadilla. Y entonces allí se producen más de, yo diría como 20 programas distintos, algunos de redes sociales. Se produce Emociones con Sabor y se graba y se filma allí en el estudio de Pura Energía, que ese programa va al aire por Telemundo. Usted lo puede ver en Telemundo.2 los sábados a las 9 de la noche, los domingos a las 4 de la tarde. Desde ese estudio yo hago mis cápsulas de tecnología para Telenoticias a las 4 y 45 de lunes a viernes. Mi hija Viviana hace Dejando Huellas, que es su programa fomentando y educando sobre el rescate de mascotas, que dicho sea de paso, los amigos de Dejando Huellas, o sea, Viviana y su grupo, tienen una fundación sin fines de lucro y tienen un evento el sábado 18 de julio en el Parque Howard T. Jason en Corozal. Esto es un evento benéfico creado para recaudar fondos sobre el bienestar animal en Puerto Rico. Los fondos van a apoyar a albergues y rescatistas con los gastos de alimentación. Porque usted ve un perrito en la calle abandonado y alguien llama. Dice, mira, hay un perrito en la calle. Pues muchos de estos rescatistas lo recogen. Pero ese perrito hay que darle comida. Hay que esterilizarlo. Hay que darle muchas veces atención veterinaria. A veces son perritos que un carro le ha dado un cantazo. El otro día, Benito, recogieron uno que tenía una herida. Un gatito, por ejemplo, que tenía un boquete en el cuello. Muchas cosas bien tristes. Y después de prepararlo, asegurarse de que el animalito está sano y qué sé yo, hay que hacerle lo que se llama foster, que eso también tiene un gasto. ¿Por qué tiene un gasto? Bueno, porque hay que pagar la comida, ¿verdad?, del gatito, del perrito, mantener sus medicamentos. Y entonces se coordina lo que se llama una adopción responsable. Todo eso, pues lo tienen que pagar los rescatistas. Entonces, y los que somos donantes, ¿verdad? Yo soy donante de Dejando Huellas. Y las compañías como Pura Energía, que hay compañías que se identifican con estas causas y ayudan a resolver esa situación, ¿verdad? Que está En Puerto Rico es terrible. En Puerto Rico de verdad que el abandono de mascotas es terrible, terrible. Pues este evento es para eso. Eso va a ser el 18 de julio. Si usted quiere participar en el evento, anote este número. 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Esos perritos y esos gatitos, yo después los he visto que se dan en adopción, han sacado de depresión a ancianos, a hombres y mujeres jóvenes que estaban deprimidos, que tenían una tristeza tremenda por una pérdida emocional, por mil razones. Y estos perritos y estos gatitos le han salvado la vida. Así que usted no solamente ayuda al perrito y al gatito, que es un angelito que Dios puso aquí en la tierra, ayuda a otro ser humano, porque estos animalitos van a darle alegría a esos otros seres humanos, ser seres humanos. Bueno, pero volviendo al tema, pues Spirit se fue a la quiebra, como les dije. Hay un piloto que colabora con uno de los programas que hace Radio Grito desde los estudios de Pura Energía, que es de aviación, con Jimmy, y pues nos estaba contando que él se quedó sin trabajo. ¿Saben qué? A veces tú dices, contra eso, yo lo veo distante. No, mira, pilotos puertorriqueños. Entonces, pero para recoger todos esos aviones, hay lo que se llama los Ripomen. Los Ripomen son unos individuos que tienen un equipo especializado que recuperan los aviones cuando una línea aérea deja de pagar o cuando está a punto de quebrar. Entonces, realmente los aviones de las líneas aéreas no son de ellos, son muchas veces arrendados. Se los alquilaron a otra compañía, y esas compañías que le alquilan los aviones, en el caso de Spirit, le alquilaban casi todos los aviones, pues cuando estaba pendiente de liquidarse la línea aérea, esas compañías dijeron, espérate, yo tengo que recuperar mi avión porque lo pierdo. Entonces, antes de que Spirit dejara de operar, ya ellos tenían planes para recuperar los aviones que era de esa compañía. Entonces hay una compañía que se llama Nomadic Aviation Group. Ellos lo llamaron por emergencia, los llamaron el viernes por la noche. Dice, mira, necesito pilotos de inmediato para mover los aviones. 40 pilotos recogieron ellos, ¿verdad? Organizaron. Muchos eran pilotos de Xperia también, que se habían quedado sin trabajo. Y les dijeron, mira, tenemos que llevar los aviones, recogerlos y llevarlos. Así que esos tipos se montaron en vuelos comerciales, llegaron a montones de aeropuertos alrededor de Estados Unidos, se quedaron esperando muchos de ellos en el aeropuerto, recogieron los aviones que estaban dispersos por esos aeropuertos y los llevaron al desierto de Arizona, en un lugar que le dicen el Boneyard, donde estacionan los aviones que están fuera de servicios. Y allí se quedan porque como es un desierto y no hay mucha humedad, pues no se daña el avión mientras está parado, y lo dejan allí el avión parado en lo que el dueño del avión, que fue el que se lo alquiló a la línea aérea, decide qué va a hacer con el avión. Miren qué interesante, cómo son las cosas, ¿verdad? Y hay unos pilotos, dicen ellos que es bien triste también, porque pues ellos saben que esos son gente que se quedaron sin empleo. 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Regreso en breve.
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1: De vuelta al día con Otto, yo soy Otto Oppenheimer, acompañándote semana tras semana en el programa número uno de los fines de semana, que se llama Al Día con Otto, y que llega a ustedes gracias a nuestros auspiciadores, como la gente de Bella Group, que ya mismo vienen por ahí. 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Entonces, estaba hablando con los mecánicos y me dicen que esos carros no van a servicio. Salen tan y tan buenas las Mazdas, que me dicen los muchachos, mira, esto no van a servicio, esta guagua. Así que mira qué cosa más interesante, ¿verdad? Que tú veas. A veces uno está buscando un carro y uno no se imagina. Claro, en un momento dado, Mazda lo asociaron con Ford, pero eso ya pasó. Entonces, pues, realmente todavía nos quedamos como pegados con eso, pero la realidad es que eso fue hace años atrás y que ahora eso es otra cosa en términos de la calidad del vehículo y cómo funciona. Así que dele una prueba para que usted vea. Bueno, hay un artículo que salió de una tendencia viral en las redes sociales que se llama la teoría de la sopa de habichuela o el bean soup theory. Y también le dicen también el qué hay sobre mí, qué hay de mí, el efecto de qué hay de mí. La idea es la siguiente. Supuestamente muchas personas reaccionan a publicaciones en internet haciendo que todo gire en torno a ellos. O sea, son egocentristas. De hecho, estaba escuchando a un psicólogo el otro día que decía que por qué publicamos cosas personales en las redes sociales cuando nos exponemos a críticas y comentarios. Entonces, tú sabes, cuando tú preguntas eso, o sea, tú dices, oye, ¿por qué publicamos? Y analízalo con calma, ¿no? ¿Por qué publicamos cosas personales cuando no dependemos de eso, verdad? Porque si es una figura pública y su trabajo es, qué sé yo, por ejemplo, en el caso mío, mercadear tecnología, pues, oye, pues tiene una razón. Yo no publico, by the way, casi nada personal, muy pocas cosas personales. Porque a mí, yo no le veo la tostada a estar compartiendo cosas que yo entiendo que para ustedes no son interesantes. ¿Qué rayo le importa a usted si yo salí al patio en pantalones cortos? Ah, este es otro aburrido, ¿verdad? Pero dicen los expertos que las personas publican cosas personales en redes sociales por muchas razones psicológicas y sociales y culturales, que no siempre es buscar atención. A veces tiene que ver con necesidades humanas que son normales. Por ejemplo, sentirte conectado, compartir tus experiencias, tus fotos o pensamientos, crea la sensación de cercanía. Pero eso debe ser con amigos, familiares o comunidades. Aquí es que viene el problema, ¿ve? Porque cuando usted publica a todo el mundo y no a su grupo de amigos, ahí es donde dicen los expertos que la cosa no está muy bien, ¿ve? Porque ahí lo que estás buscando es validación emocional. Los likes, los comentarios y las reacciones te dan una sensación de aceptación social. El cerebro libera dopamina relacionada con recompensa y placer. Y que hay gente que lo usa para mostrar quiénes son, sus gustos, sus valores, su estilo de vida, sus logros, ¿verdad? Otra gente lo usa para documentar la vida. Un familiar mío me dijo eso. Me dijo, no, yo lo hago para documentar mi vida. Otros tienen una necesidad de ser vistos y escuchados, porque la gente quiere sentir que existe socialmente y pues. Otro, para comparación social. Publican cosas para compararse socialmente con otra gente y otros para desahogo emocional. ¿Eh? Y hay gente que por comunidad lo hace. ¿Por qué lo haces tú? Esa es la pregunta que yo me haría si fuera tú. 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Hola, Héctor, ¿cómo tú estás?
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1: Gracias, Héctor. Ahí lo tiene, amigos. Vamos a hacer una pausa. Regresamos en breve. Estás escuchando el programa número 1 de los fines de semana que se llama El Día con Otto.
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12: De vuelta al día con Otto, yo soy Otto Oppenheimer, acompañándote a lo largo y a lo ancho de Puerto Rico a través de la cadena de emisoras que son parte de la gran familia de Al Día con Otto. Bueno, Dua Lipa ha demandado a la gente de Samsung. Ustedes saben que Dua Lipa es una estrella del pop británica, bien pega hasta esa muchacha. Y ella está demandando a Samsung por $15 millones en daños, acusando a la compañía de Corea del Sur, el gigante tecnológico de Corea del Sur, de utilizar su imagen sin su permiso para vender televisores. ¿Cómo es la cosa? Ella dice que supuestamente Samsung ha utilizado material que está registrado y protegido de ella en la parte de al frente de la caja de los televisores. O sea que yo siempre me había preguntado, cuando usted va a comprar un televisor, ve la caja y ve a veces fotos de series de Netflix, logo de Netflix, artistas, ¿verdad? El otro día vi uno de Harrison Ford. Y yo digo, ¿en acaso artistas les pagarán por estar en la caja de Samsung? Pues mira, aparentemente no. Dice ella que la compañía se beneficiaba de lo que es casi un endoso de parte de ella, porque están utilizando la imagen de ella para eso, y que ha utilizado en las cajas de los televisores una imagen que dice Dua Lipa en el backstage en la ciudad de Austin en el 2024. Y ella dice, mira, yo soy la dueña de todos los derechos de mi imagen y semejanza, de mi título, de todo. Samsung no me puede utilizar así a menos que no me pague. Entonces, ella también acusó a Samsung de que violó los derechos de publicidad. Ellos dicen, no, nosotros intencionalmente no utilizamos la imagen de ella. Eso fue un tercero, que es el que hace las cajas, los labels. Y pues ellos fueron los que supuestamente, pues, ellos tenían los derechos de streaming de ese programa y lo pusieron en la caja. Entonces, dice Samsung que la imagen solamente fue utilizada cuando recibieron garantías explícitas del que les estaba diciendo eso, de que sí, que no, no, nosotros tenemos los derechos para eso. Se ha formado el lío del siglo. Y dice Samsung, nosotros estamos activamente dispuestos a resolver esta situación con Miss Lipa y el grupo de Miss Lipa, de Dua Lipa. Pero los abogados pusieron screenshots, ¿verdad? Fotos de la pantalla de los televisores y lo mandaron y demandaron. Lo que te puedo decir es que a Samsung le va a costar un par de chavitos esta cuestión. ¿A alguien van a votar ahí? Porque, óigame, usted no pone la imagen de una persona a menos que usted no tenga los derechos, porque esa persona vive de eso. El problema, o sea, lo que mucha gente no entiende. El otro día yo tuve una situación similar, ¿verdad? Y era que en el caso mío en particular, pues, yo hago locuciones y una persona me dice, mira, pero yo te pago por la locución y después la puedo utilizar indefinidamente. Y yo le dije, mira, no, eso es por un tiempo. Porque después te pasa como le pasó a Yoyo, que en paz descanse. Entonces, había un comercial de Yoyo que decía, que salía él en televisión, que decía, ¿para dónde tú vas? A bañarme en la casa del vecino, porque el baño de esta casa sigue tapado y tú no llamaste a tal compañía para que viniera a destaparlo. En aquella época, las compañías pagaban por los derechos de ese artista y no le pagaban regalías al artista. Eso no se acostumbraba. Después sí, porque los artistas, pues, por ejemplo, en el caso de Yoyo, pudo haber recibido regalías de ese anuncio que corrió por años y años y años. Yo no sé si le pagaban. Estoy usándolo de ejemplo, ¿verdad? A lo mejor la compañía sí le pagaba. Por eso no mencioné a la compañía, para no meterla en un lío innecesariamente. Pero así es la cosa. O sea, mucha gente no entiende que ese artista o esa figura pública vive de su voz. Y que si tú no le pagas por la voz y tú lo sigues utilizando para anunciar, si por ejemplo Batteries Plus me paga a mí por utilizar mi voz y de momento Batteries dice, bueno, se acabó el contrato y me siguen utilizando, pues ninguna otra compañía que venda baterías después me va a dar trabajo. 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
13: 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Ahí lo tiene. Hago una pausa, regreso en breve. 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
12: De vuelta al día con Otto, yo soy Otto Oppenheimer. Aquí estamos en el programa número 1 de los fines de semana. Sabe que usted siempre puede venir aquí a ChatGPT
13: y preguntarle lo que le dé la gana. El otro día, Dios mío, yo era que de verdad que me moría de la risa, porque pues yo decía, pero vean que ahí este señor se dará cuenta de lo que está haciendo. Está, hicieron un video tan y tan espectacular que usted lo ve y usted dice, no puede ser este video. Y la persona se veía tan y tan real. Es un sacerdote, que este sacerdote dice cosas bien graciosas. Él creo que está en México, o en un país de Latinoamérica, y tiene como un acentito como medio gringolo, entonces parece que mezcla el español con el inglés, dice unas barbaridades, y entonces han hecho un video de él, pero lo pusieron a decir cosas bien feas, y entonces, pero a la misma vez son cosas creíbles, o sea, son barbaridades, pero como rayando, pero entonces yo lo estaba escuchando a él, dice, yo nunca dije eso, alguien hizo ese video de inteligencia artificial, me puso a decir eso, y la cosa es que tú lo ves y te lo crees, ¿sabes? Pero mire, no vaya tan lejos. Porque resulta que hay unos datos que nos enseñaron en la escuela a ti y a mí que no son ciertos. Te voy a decir unos cuantos de ellos. 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Mira, como decía abuela, malaya y no pensé, llega tarde, después te hace falta. Óigame, hay unos mitos, por ejemplo, uno de los mitos, Cristóbal Colón descubrió América. ¿Mito? Colón nunca puso un pie en América del Norte. En el continente de América del Norte, nunca, en ninguno de sus 4 viajes. Él llegó a las Bahamas, llegó a Cuba, llegó a la Española y a Puerto Rico y a partes de América Central y Suramérica. Pero mire, hasta su muerte, él creía que había llegado a Asia, no América. Los que sí estuvieron primero fueron los norsos, que establecieron hasta un campamento y todo, en un sitio que se llama Newfoundland, en el año 1000 más o menos, 500 años antes que Colombo, ¿verdad? Que Cristóbal Colón, perdón, Colombo lo estoy traduciendo en inglés, que Cristóbal Colón, y obviamente la gente, ¿verdad? Los indios que vivían allí. Pero él nunca llegó principalmente a América. Nos decían que George Washington, el primer presidente de los Estados Unidos, tenía dientes de madera. Ninguno de las dentaduras de George Washington contienen madera. Estaban hechas de hueso de hipopótamo, de hueso de elefante o marfil, de bronce, de oro, de plomo, y habían hasta dientes de animales, de caballo, de vaca y de burros. Y 2 o 3 dientes de humano, porque miren esto. Allá en el 1784 le pagaban a los esclavos para que se arrancaran algunos dientes y los ponían en las cajas de dientes de la gente que tenían dinero. Había un dentista, que era el dentista de George Washington, que pues negociaba con los esclavos, te doy 15 chavos por ese diente. Allá le arrancaban el diente al pobre esclavo y se lo enganchaban en la caja de dientes a George Washington. Así que las dentaduras de George Washington tenían inclusive dientes de humano, de gente pobre, con toda probabilidad esclavos. El mito de la madera vino porque las dentaduras de George Washington, que eran de marfil, se mancharon con el vino porque George Washington le encantaba el vino. El tipo era un bebedor de vino brutal. Y entonces, pues como le encantaba el vino, pues por eso era que las dentaduras se veían como si estuvieran manchadas de madera, como si fueran de madera, pero no era cierto. ¿Ah? Y uno se comió el cuento que te hicieron en la escuela de que George Washington tenía los dientes de madera. Ya le llevo dos. Le llevo dos. ¿Ah? Una era que Cristóbal Colón descubrió América. Él nunca estuvo en el continente americano. George Washington tenía dientes de madera. Tampoco.
1: las brujas las quemaban en la estaca en Salem. No, ni una sola persona la quemaron en la estaca en las brujas. Nunca. En 1692. De las 20 personas que ejecutaron en 1692, 19 los ahorcaron. Probablemente de un árbol, porque en aquel entonces la madera estaba bien escasa y era bien cara. Dicen, entre otras cosas, que entre esas 20 personas había un granjero de 80 años que lo acusaron de ser bruja, y lo que hicieron fue que lo pusieron debajo de piedras, le pusieron a por dos días le estuvieron poniendo piedras pesadas encima, una encima de la otra, hasta que lo aplastaron. Y ella nunca quiso pedir perdón, ni arrepentirse, ni nada. Poco a poco la fueron aplastando hasta que se murió. De acuerdo a la leyenda, ella decía, póngame más peso, más peso, más peso, decía ella. Pero nunca quemaron a nadie en la estaca. En la estaca quemaban en Europa a la gente. Pero los colonizadores que vivían en Massachusetts seguían la ley inglesa, que era, te mato por ahorcándote, pero no quemándote. Hago una pausa, regreso en breve. Esto es Al Día con Otto.
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12: De regreso al día con Otto, yo soy Otto Oppenheimer. ¿Les gustó? Me han escrito. ¿Les gustó el segmento anterior de los mitos y las cosas que nos enseñaron en la escuela que resulta ser no ciertas? 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Resulta ser que nos decían que en el oeste, en el viejo salvaje oeste, aquello no tenía ley ni orden. En las películas de vaqueros nosotros vemos a la gente matándose y pegándose tiros a diestra y siniestra. ¡Válgame Dios! ¡Válgame! Esos vaqueros eran unos salvajes. Pues no. Muchos de los pueblos fronterizos de América tenían leyes de armas más estrictas que las que usted consigue hoy en ciudades norteamericanas. O sea, le voy a dar ejemplo. Por ejemplo, Dodge City en Kansas. Cuando ellos hicieron su gobierno municipal en el 1878, la primera ley que pasaron prohibía que ninguna persona tuviera armas de fuego dentro de la ciudad. Había un letrero bien grande de madera en la calle principal que decía: el cargar armas de fuego está estrictamente prohibido. Y en Tombstone, y en Deathwood, y en Wichita, en todos esos sitios que salen en las películas de vaqueros, usted llegaba, por ejemplo, a Wichita en el 1873 y había un letrero que decía: deje su revólver en el cuartel de la policía y obtenga un boleto. Le daban como un, ¿verdad?, como un papelito diciendo que dejaste el revólver allí. Y no podías andar con armas. ¿Ah? De hecho, la famosa pelea del OK Corral, que sale en las películas, que fue en el 1881, en realidad fue una pelea porque los que estaban allí tenían armas sin permiso. Y el Marshall, que se llamaba Virgil Earp, y sus, ¿verdad?, diputados, fueron allá a enfrentar a los hermanos Clayton y McClary, que decían que no se iban a desarmar, para que tú veas. Así que esos pueblos del viejo oeste, en los 1880, 1878, tenían leyes mucho más estrictas que las de ahora. Porque ahora usted tiene ciudades donde usted puede andar con armas sin ningún tipo de permiso. Que por eso es que hay tanto, en Estados Unidos hay tanta violencia, ¿verdad? Y tanto tiroteo y cosas en las escuelas. Hoy usted puede, por ejemplo, andar por las calles de Tombstone, que era uno de los pueblos que lo prohibía, sin licencia y sin permiso con un arma. Usted simple y llanamente la compró y andó por ahí para abajo con eso. Sin tener que... Está brutal eso, ¿sabe? Está brutal. Mire, otro mito que nos dieron en la escuela. Abraham Lincoln peleó
13: la guerra civil de los Estados Unidos para terminar con la esclavitud. Pues miren, ya había pasado un año, la guerra ya llevaba un año, y Lincoln escribió a un papel, ¿verdad?, un periódico norteamericano, no un papel, un periódico norteamericano, al editor del periódico, que se llamaba Greenlee, y le dijo: si yo pudiera salvar la Unión sin liberar a un solo esclavo, yo lo haría. Y si pudiera salvar la Unión liberando a todos los esclavos, lo haría. Y en 1861, cuando él dio su mensaje inicial, ¿verdad?, de presidente, él prometió explícitamente no interferir con los lugares donde ya existía la esclavitud. Y el primer año él estuvo trabajando para tratar de mantener los estados que tenían esclavos en el borde para que no se unieran a la Confederación. Por lo tanto, lo que eso significaba era que no les violaran o que no atentaran contra el derecho de ellos tener esclavos. Mira eso. Ahora, la realidad es que es más complicado que eso, porque Lincoln en esa misma carta dice: yo no tengo intención. O sea, dice, él dice en la carta: yo intento no modificar mis deseos especiales y personales de que todos los hombres en todos los lugares deben ser libres. Así que él tenía, ¿verdad?, como este conflicto, pero no es como se dice que él empezó la guerra para liberar los esclavos inicialmente. Después, lo que se dice también es que muchas personas que eran esclavos se fueron en grandes cantidades y se liberaron ellos mismos y se fueron a los estados de la Unión para ser parte de la milicia. Un poco lo que pasó en Puerto Rico, que en Puerto Rico ustedes saben que una de las razones por las cuales Estados Unidos le dio la ciudadanía a los puertorriqueños era para que se pudieran unir al ejército e ir a pelear en las guerras, ¿verdad? Y eso es historia, ¿verdad? No asumo posiciones políticas aquí, por favor. Mis amigos independentistas y mis amigos nuevo progresistas y los populares, tranquilo todo el mundo, ¿verdad? Estoy leyendo la historia. Pero mire cómo, ¿verdad?, cómo le dan información a uno y como que enredan a uno en todo ese proceso. Bueno, mis amigos, hasta aquí llegó el programa de hoy. Pero mire, no se preocupe, si Dios me da salud, la semana que viene a esta misma hora y por esta misma emisora, regreso nuevamente con el programa número uno de los fines de semana. Gracias por acompañarme, que Dios me los bendiga, que la pasen bien. Y recuerde, no deje que nadie piense por usted. Pensamiento crítico. Analícelo, estúdielo y llegue a sus propias conclusiones. Nos vemos la próxima semana en Al Día con Otto.
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3: Bien, amigos deportistas, muy buenas tardes tengan todos. Gracias a toda la gente que nos escucha sábado tras sábado en nuestra programación de Deportiva Cumbre 1470. Y estamos también a través del FM por el 106.3 para Puerto Rico y el mundo. Allá, nuestro director técnico David Quickendem, es nuestro director allá en los estudios de Cumbre 1470. Hoy es sábado, 30 de mayo del 2026. Así que a todos los que están almorzando, buen provecho. Aquellos que están en los hospitales, pues mire, que se mejoren. A los que se sienten solos, mire, arranque para acá.

0: Ya mismo le vamos a indicar dónde es que estamos transmitiendo nuestro programa. Hoy estamos en vivo y en directo desde el viejo castillo Balland Grill. ¿Dónde es? En la calle 105, en la carretera 152, en el barrio Quebradillas, aquí en Barranquita, donde nuestra programación está en vivo y estamos con su dueño, Joan Carlos
1: Sí, saludos,
0: Rivera.
1: aquí estamos.
0: Pero siempre antes de presentarlo, pues mi programa comienza con la palabra de Dios y dice de esta manera: Señor, gracias por este nuevo día, por el privilegio de seguir luchando mi sueño. Hoy me pongo delante de ti, de mis planes, mis metas y también las preocupaciones que llevo en silencio. Sé que tú conoces cada necesidad de mi corazón. Te pido que me ayudes a mantener la fe, aun cuando las respuestas tardan en llegar. Dame ánimo para no rendirme, serenidad para enfrentar los problemas y confianza para entender todo lo que sucede en el tiempo correcto. Bendice este día y permite que pueda vivirlo con gratitud y alegría. Abre las puertas, acompáñame con todos los que queremos, todos los que amamos, que hoy pueda avanzar con esperanza y tranquilidad. Con eso comenzamos nuestro programa de Deportivas Cumbre 1470 y rápidamente, pues, para que nos dé la bienvenida, está por aquí el dueño, el hombre que está detrás del trono, digo yo, ¿verdad? En este programa. Y dándole las gracias que hablamos hace unas semanas atrás de que íbamos a transmitir en vivo nuestra programación desde el viejo castillo Balland Grill aquí en la carretera 152 en nuestro pueblo de Barranquita. Y qué bien que está con nosotros aquí nuestro amigo Joan Carlos Rivera. Joan, buenas tardes. Gracias por recibirnos en nuestra programación de Deportiva Cumbre 1470 con este su servidor Manuel Rivera.
1: Sí, buenas tardes también a ustedes, y igual bienvenidos y gracias por darme la oportunidad a ustedes también para así llevar un poquito más información de lo que es el viejo castillo aquí en Barranquita. Aquí estaremos a la orden a ustedes y al que llegue de todas las partes de Puerto Rico, como está sucediendo ahora mismo.
0: Son muchos los que nos están escuchando a través de distintas plataformas y estamos. ¿Quién es Joan Carlos Rivera?
1: Mira, pues soy un joven no barranquiteño, ¿verdad? Soy corozaleño, llevo 25 años acá arriba. La gente piensa que soy de aquí, pero soy corozaleño. Igual ya llevamos una experiencia larga en esto, empezamos desde abajo, como todo el mundo. Y Dios me dio la oportunidad hace 2 años y medio de estar la batuta de este kiosco que todavía, como lo ven, esto es un negocio antiguo, el
0: Sí,
1: cual la historia es bien larga.
0: si miro la arquitectura, ¿verdad?
1: Claro.
0: La estructura como tal
1: Simula una
0: tiene.
1: casa de antes como las abuelitas no nos gustaban, que
0: Exacto. De hecho, en un
1: con sus
0: momento
1: ventanas.
0: dado, esto se llamó Casa Linda, yo
1: Su primer
0: recuerdo.
1: nombre, si no me equivoco, fue Casa Linda.
0: Casa Linda, yo me recuerdo, yo nos jangueaba, si uno venía por ahí a visitar de vez en cuando también, esto era cuando un amigo lo tenía. Ahora que estamos de lleno en tu programa, en tu lecho de tu negocio, ayer se hizo historia nuevamente en nuestro pueblo de
1: Eso es
0: Barranquita.
1: así.
0: Se acaba de inaugurar un nuevo hotel aquí en el barrio Quebradillas, cercano a donde estamos nosotros, aquí
1: Pues
0: en la carretera
1: ayer hubo
0: 152.
1: un momento dado que yo pensé que pues yo empecé aquí, y esto aquí llevaba mucho tiempo, no cerrado, sino que después de María estuvo un tiempo cerrado.
0: Sí, recuerdo.
1: Esto pues sucedió, aquí hubo un ingeniero, mi amigo, que fue el que lo remodeló.
0: Diseñó.
1: Y después de eso pues pasó a mis manos. Desde ese momento, hace 2 años, aquí han pasado muchas cosas en Barranquita.
0: Sí.
1: Y poquito a poco, una fue yo saber que ese hotel lo iban a abrir, sabiendo que está aquí a paso por carretera, no, sino a paso de vista.
0: La vista geográfica
1: Sí,
0: que tenemos aquí, donde
1: tenemos
0: estamos
1: el
0: ahora
1: hotel.
0: transmitiendo, es algo que la gente tiene que llegar aquí
1: Eso es así.
0: a tu negocio, el viejo castillo Balland Grill, para que usted disfrute de
1: De la
0: las
1: vida.
0: cosas bonitas que Dios nos enseñó, que es la
1: Sí.
0: naturaleza también.
1: Claro, la vista, el lugar está espectacular. Y la gente cuando lo ve afuera es una cosa, pero cuando entran aquí dentro se dan cuenta de lo que sí es real aquí dentro.
0: Yo entré hace unos días, el sábado pasado creo que fue, o el
1: Sí.
0: jueves, bueno, el día que
1: El
0: hablamos,
1: sábado pasó, el mismo día que nos
0: y
1: encontramos.
0: vine por aquí y me quedé impresionado
1: Sí.
0: con el diseño que tiene, la amabilidad, en términos de, al tener la gastronomía con ese hotel que está aquí al lado de nosotros, que podemos disfrutar de su vista hermosa que tiene, aquí también. yo tengo fe de que se va a desarrollar una economía para cuantos comerciantes, no solamente la carretera 152,
1: Pues sí, pues
0: todo
1: ya está
0: Barranquita.
1: pasando, ya está pasando hace como, diría, algunos 4 meses, el cambio de eso suceder, lo que es el hotel.
0: Sí.
1: Antes de ayer inaugurar,
0: Sí.
1: ya yo sentí un poco el cambio en cuanto, porque todos los ahí hay empleados.
0: Sí.
1: Está el electricista,
0: Sí.
1: está el que limpia, está
0: Los
1: el
0: plomeros
1: constructor.
0: de todo, sí.
1: Pues toda esa gente
0: Sí.
1: venía aquí. Y ahí vimos ya el cambio. Y eso sin comenzar.
0: Sí, comenzar.
1: Ya ayer llegaron varias, Loíza, Lajas, Guaynabo, Carolina. Hoy mismo, si ves, hay gente aquí que no son de aquí.
0: Sí, o sea que estamos hablando de que ya esto, y la ventaja de todo esto es, Joan, que la ventaja de hoy en día es la tecnología.
1: Eso es
0: Y
1: así.
0: dentro de la tecnología estamos hablando de las redes sociales.
1: Si nos lleva más fácil a cualquier público.
0: Claro. Ahora
1: Rápido,
0: está
1: rápido.
0: con un Waze, usted se tira para
1: Sí.
0: acá y dice, bueno, voy para allá, para el
1: Eso es
0: viejo
1: así.
0: castillo Balangrín, y en Barranquita, pongo la carretera 152 y llega hasta aquí,
1: Sí, igual,
0: tranquilito.
1: igual el hotel nos estamos promocionando
0: Sí.
1: juntos. Nosotros nos vamos a ayudar promocionándonos juntos. Igual estamos ahí
0: Estamos todos
1: acerca.
0: unidos,
1: Estamos
0: esto
1: todos
0: no es
1: unidos.
0: hermandad, esto no es
1: Sí.
0: hermandad, y déjame decirte, ya es hora, y ya era hora, que se pusieran de acuerdo todos para promover los negocios en nuestro pueblo de Barranquita. O sea,
1: Así.
0: muchos pues van a algunos sitios, pero a veces ni conocen que
1: Así.
0: en Barranquita existe pero puedo mencionar el caso del negocio de Eric, allá el Génesis, que
1: Claro.
0: eso es, y aquí no hay competencia, cada cual tiene que hacer su trabajo,
1: Claro.
0: esto es como la radio.
1: Claro, ahora va el público de más para todo el mundo.
0: Sí, para todo el
1: Aquí
0: mundo. Y tenemos
1: todo el
0: una
1: mundo va a
0: visita por ahí
1: decir.
0: que la vamos a entrevistar ya mismo también para que Puerto Rico las escuche y que nos digan de dónde son, por qué hay que venir aquí, los platos que ustedes tienen, los tragos que están sirviendo.
1: Aquí el concepto del castillo es más tropical. Aquí hasta ahora, gracias a Papito Dios, llevamos 2 años y la comida, plato por plato, hasta ahora no hemos fallado. Y el sazón es otra cosa. Tienen que pasar por aquí y probar.
0: ¿Tienen un plato en específico que
1: Mira,
0: ustedes?
1: tenemos 4 platitos, los cuales uno es la reina del castillo, que es una pechuga rellena, la cual se vende mucho.
0: La reina
1: La
0: del
1: reina del
0: castillo.
1: castillo es una pechuga rellena de jamón
0: Okay.
1: y queso, y la cual se cubre de una salsa blanca que hacemos aquí. Igual tenemos un pecho castillo, verde el castillo, que es enorme. No cabe, en un cariaco para llevar no cabe.
0: ¿No?
1: Enorme.
0: O sea que
1: Y
0: eso es para varias personas.
1: depende el hambre.
0: El hambre, sí,
1: Porque hasta
0: correcto.
1: ahora dos o tres. Igual tenemos el rey de castillo, que es un plato basado en mofongo, arroz mamposteado, y encima tiene la proteína que usted desee.
0: En términos de la bebida, pues tiene la cerveza bien fría, tiene sus
1: Sí, estamos
0: tragos
1: bien tropical,
0: bien
1: tropical.
0: tropical,
1: Sí,
0: todo
1: estilo
0: tropical.
1: cuando esto era el hotel de
0: Sí,
1: verdad.
0: ¿no? Y lo más importante, que usted puede venir con su familia, es respeto,
1: Sí, aquí
0: es disciplina.
1: es bien familiar.
0: Es bien familiar y
1: Sí,
0: mucho
1: sí.
0: respeto.
1: Aquí el margen de edad es de 30 para arriba.
0: Sí,
1: 25, 30 para arriba.
0: que ya nosotros pasamos de esa edad. Así que, fíjate, algo bien importante. Todo no lo podemos hacer nosotros solos,
1: Eso es así.
0: ¿verdad?
1: Claro.
0: Tenemos que tener una gente que son responsables, que son gente que son fieles a uno para tener este tipo de
1: El
0: negocio.
1: equipo que está detrás
0: Tienes
1: de
0: por
1: nosotros.
0: aquí a Liz, que está por ahí, que nos
1: Eso
0: atendió
1: es así.
0: rápidamente. Saludo, Liz.
1: Eso es así.
0: Gresmarí,
1: Sí.
0: Javier,
1: Sí.
0: Edirma,
1: Sí. Edirma.
0: Morena, Teriani. Ese es el grupo de trabajo que tienes
1: Sí.
0: aquí,
1: Sí.
0: correcto. Eso fue lo
1: Eso es
0: primero que yo
1: así.
0: me aseguré que estuviesen por aquí.
1: Sin ellos no corre, no corre.
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0: Ese número se pueden comunicar
1: Claro.
0: aquí y poderlo visitar. Ok. ¿Qué días está abierto el negocio?
1: El negocio opera los 7 días a la semana.
0: ¿Opera
1: Sí, los
0: desde
1: siete
0: qué
1: días. En
0: hora?
1: semana abrimos un poquito más tarde, el lunes, martes y miércoles a las 2, pero ya de jueves en adelante, a las 11 de la mañana, estamos aquí.
0: Ya del jueves en
1: A
0: adelante.
1: las 11 de la mañana.
0: Y con el código de cerrar a la hora
1: A
0: que
1: las 12 código lo que es barra como tal, pero cocina cerramos a las 10.
0: Cierran un poquito más tarde.
1: Eso.
0: Y la gente puede hacer los pedidos por ese número, ¿verdad?
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0: 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Estamos en vivo transmitiendo nuestra programación de Deportivas Cumbre 1470. Yo soy Manuel Rivera. Estamos aquí dialogando con Joan Giancarlo Rivera, que es el dueño, yo digo dueño porque la palabra otra es más difícil para mí, del viejo castillo Bar and Grill, aquí en la carretera 152, en el barrio Quebradilla de Barranquita. Joan, más adelante vamos a estar nuevamente contigo. Vamos a leer los controles con nuestro director técnico, David Quickenden, y regresamos con el que llegó para quedarse 12-1, que se llama Deportiva Cumbre 1470. Adelante, control.
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0: Nuevamente a Deportivas Cumbre 1470, directamente desde nuestro negocio, el viejo castillo Bar and Grill, acá en la carretera 152, en el barrio Quebradillas de Barranquita. Estamos compartiendo con Juan Carlos Rivera, que es su dueño, y con sus atentos empleados. Esto es un área bien bonita, el área llama mucho la naturaleza, se ve hasta la Torrecilla desde aquí, y nosotros más que contentos de poder... Este programa nosotros lo hemos llevado ya a bastantes lugares, ¿verdad? Como el de hoy aquí también. Eche para acá, que esto va a estar abierto hasta las 12 de la noche. La cocina, ya están los muchachos por ahí, ya está la empleada Liz por ahí, el dueño está aquí. Así que esto es en grande de nuestra programación. Tengo en línea. Bien, vámonos por la línea telefónica. Tengo a nuestro amigo, el dirigente de los Peces Voladores de Salinas, nuestro amigo y hermano, Irán Ruiz. Irán, buenas tardes, bienvenido a Deportiva Cumbre 1470.
6: Buenas tardes, Manuel, gracias por permitirnos estar en nuestro extraordinario programa. Veo que usted, como siempre, esas relaciones públicas suyas que son extraordinarias, así que me alegro que esté haciendo uso de su extrema bondad.
0: Muchas gracias, Irán. Tú sabes que siempre nosotros tratamos siempre de dar el máximo, ¿verdad? Tranquilamente, humildemente. Hoy estamos en un lugar que te voy a invitar en su momento para que venga. Hoy estamos desde el viejo castillo Bar and Grill, acá en el barrio Quebradilla, en Barranquita, con su dueño, que está aquí al lado de nosotros. Y aquí se disfruta y se come de los mejores platos que usted puede comer, Irán. Así que ya usted sabe que tienen un ticket abierto para acá arriba.
6: Qué bueno, qué bueno.
0: Anoche el juego... en Santa Isabel, ya estaban en la parte baja de la quinta entrada, ¿verdad? El juego estaba 6-0. Decidieron entonces que ese juego hay que terminarlo hoy.
6: Mira, la realidad es que hoy continuamos ese partido bajo la misma circunstancia que se quedó. Vamos a jugar en el Parque de Salinas, porque el Parque de Santa Isabel está teniendo problemas con el voltaje en el en el estadio para poder prender las luces, y no se consiguió otro estadio que pudieran prestarle al equipo de Cuamo. Por lo tanto, vamos a jugar en el parque nuestro, pero bajo la misma circunstancia que luego se paró.
0: O sea que, como quiera, Cuamo, los maratonistas van a seguir como equipo local.
6: Es correcto, y con el 6-0, con un out en la quinta entrada.
0: Dio un jonrón con base llena anoche, ¿no?
6: Bueno, ese que dio el jonrón se la saca cualquiera y donde quiera. Fue un jugador de segunda ronda con los Dodgers de Los Ángeles. ¿Sabe? Que es una persona que tiene la fortaleza para poder hacer eso. Así que, pues, hay que tener mucho cuidado las próximas ocasiones para lanzarle. Y en esta ocasión, pues, encontró la base llena y un mal picheo, pues, nos llevó a pagar el precio.
0: Bueno, eso es parte del béisbol. Esta serie está comenzando. Lograste sacarle y llevarle a la cuarta posición al equipo de Salinas y llevarle a eliminar al equipo que llegó primero en esa sesión y que fue el equipo ofensivo, que era el equipo de los Poetas Juana Díaz. ¿Pudiste hacer los ajustes?
6: Tú sabes que siempre hemos hablado y el béisbol es una situación de ajuste. Logramos hacer los ajustes necesarios hasta que nuestro equipo se encontró y sacaba un juego que parecía perdido, un juego decisivo, y eso nos da a nosotros el boleto a la serie final seccional. Ahora con Cuamo no es la excepción, Manuel. Cuamo es un equipo bastante, bastante ofensivo. Por lo tanto, hay que tener mucha cordialidad y mucha capacidad para atender este asunto y pichar a los individuos de la manera correcta para que nos hagan las menos carreras posibles.
0: ¿Yadiel se quedó en la loma o después vino alguien a relevar y Alexander Wilson se quedó con Cuamo o no?
6: Mira, Alexander Wilson estaba lanzando. Yadiel, luego del cuadrangular, yo entré a sustituirlo. O sea que nosotros vamos con un lanzador nuevo. Pues la realidad es que yo dudo que Alexander Wilson siga lanzando. Tiró ayer cerca de 70 y pico, 80 picheos, y es muy difícil que de un día para otro usted pueda recuperar y estar listo para lanzar. O sea, pues vamos a ver, ellos no tienen su mejor relevo, ¿verdad? Y nosotros, pues, sabemos lo que tenemos que hacer y capitalizar en esas situaciones. O sea, vamos a ver de qué manera podemos reaccionar y poder obtener la victoria. Si no, Manuel, no hay ningún problema. Esto es una serie larga. El primero que gane 4 juegos de 7 y en realidad podemos hacer los ajustes necesarios para poder llevárnosla.
0: Mañana tiene un juego reasignado para las 4 de la tarde en Salinas, correcto, o lo subieron de horario.
6: Tarde jugamos en el Manuel González y ahí estaremos como local y pues veremos a ver los ajustes que podemos hacer para nosotros poder mirar la serie, ¿verdad? Empatarla y mantenernos en serie.
0: Cambiando el tema un poquito, y muy interesante y buena noticia, hoy va para, hay una exaltación al Salón de la Fama del Deporte Cuameño, ¿correcto?
6: Tuvimos un galardón, ¿verdad? Muy significativo para cualquier individuo, o sea, que te salten a un pabellón de la fama del deporte de un pueblo, ¿verdad? Es una situación que te llena de emoción porque da énfasis a la gran carrera y al gran deportista que uno fue. Y de verdad que nos sentimos muy honrados de tener esa distinción. Y pues vamos hasta a decir presente, ¿verdad? Haciendo honor a lo que nos están exaltando.
0: La verdad que te felicito mucho, se te merece eso y mucho más, y que puedas disfrutar esa actividad y ya mañana, más tarde hablamos en la noche para ver si ya mañana damos una vuelta por Salinas por ahí y compartimos un rato.
6: Pues, como te había indicado, si vas a hacer eso, pues me das una llamada para poder estar un rato compartiendo contigo. Hace mucho tiempo que no te veo, que no compartimos. Sabes que para mí siempre es un honor, un placer poder establecer conversación contigo. Así que estaremos muy agradecidos de que nos dé esa oportunidad de poder verte.
0: Igualmente, tú sabes que este programa es de todos ustedes, esta es tu casa y también el viejo castillo Balangril acá en Barranquita de nuestro buen amigo Joan Carlos Rivera, que también pues en su momento dado vas a estar compartiendo con nosotros por acá arriba. Así que éxito en el juego de esta noche y que te disfrutes esa exaltación que van a hacer en el pueblo de Cuamo.
6: Gracias, Manuel, y un abrazo gigante para ti, para el propietario del lugar, que tenga el mayor de los éxitos siempre. Un fuerte abrazo.
0: Gracias. Pero, gente humilde como usted que viene. Saludos, Irán.
7: Nos vemos. Bien,
0: ahí estaba Irán Ruiz, ese es el dirigente de los Peces Voladores de Salinas. Oye, va a ser exaltado el Salón de la Fama de hoy allá en Cuamo, donde hay otros deportistas que también van a estar. Y nosotros vamos donde está la noticia. Y estas series que empezaron en el béisbol doble A están interesantes por demás. Más adelante vamos a dar los resultados de anoche. La central, el equipo de Calley vino de atrás y se llevó la victoria frente al equipo de Comerío, pero seguimos aquí en vivo y en directo a través de Cumbre 1470, el 106.3 FM para Puerto Rico y el mundo, directamente desde el viejo castillo Balangril, aquí en el pueblo de Barranquita, en la carretera 152, en el barrio Quebradilla, de nuestro amigo Joan Carlos Rivera. Vamos allá a Cumbre y rapidito regresamos con nuestro director técnico David Quickenden, adelante, compañero.
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0: De regreso, amigos deportistas, a Deportivas Cumbre 1470, nuestra programación que transmitimos de 12 a 1 todos los sábados a través de Cumbre 1470M y también estamos a través del 106.3 FM. Hoy estamos transmitiendo en vivo nuestra programación desde el viejo castillo Balangril, aquí en la carretera 152, en el barrio Quebradillas, en Barranquita, donde pues hay una celebración total. Ayer pues se hubo la oportunidad de la gran inauguración del nuevo hotel, que era el antiguo hotel Barranquita, que mucha gente pedía, ¿verdad? Y que tanto... Y esto hace falta a los pueblos de la montaña. O sea, esto
1: sí, esto ahora mismo va a traer, por lo que poquito que sé, ¿verdad? Porque no he buscado mucha información. Creo que es va a ser el más grande en la montaña, el cual tiene su bolera enorme con 10 carriles, pizzería, barra, y tiene el único simulador de bateo.
0: De bateo.
1: En toda la isla.
0: Fíjate, para que tú veas, más tienen...
1: Simulador de bateo a su nivel. Porque a su tiene, nivel, tiene, sí. Tiene su pantalla gigante, sí. Y parece que se está pichando alguien real.
0: Sí, sí, sí. O sea que va a ser un éxito. Y ya lo está haciendo, te lo demostraron anoche la clientela aquí.
1: Eso va a ser la clientela aquí, la clientela allá. Y de verdad, y lo que
0: está empezando. Seguro que sí. Mira, también vamos a recordar que Collin Sport Bar, nuestro buen amigo Collin, tiene una gran actividad, es su cumpleaños.
1: Sí,
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1: Sí.
0: 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Va a estar en esta actividad de Collin el próximo viernes 5, en el día de su cumpleaños del patrón. Y dice que es la noche del patrón, así que será inolvidable. 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Continuamos acá dialogando en términos de la, sabes que la economía sube y baja, esto es, ¿verdad? Sí. Llegan unos momentos cuando llega verano, a veces va la balanza para un sitio, estamos en tiempo de Navidad,
1: pues,
0: se va
1: para otro. Nosotros de la montaña entiendo que durante el año siempre picamos, no es lo mismo que en la costa, que pienso hablando de algunas cosas,
0: sí,
1: ¿verdad?
0: Como
1: que
0: el verano. ¿Sabes?
1: Verano nada más y después se les cae el kiosco. Aquí ahora con este hotel debe estar movido todo el tiempo. Porque ese hotel ahora mismo está lleno, está, si no me equivoco, hasta agosto no hay cabida en cuanto a las habitaciones.
0: O sea, ya está.
1: Con 50 y, si no me equivoco, 56 habitaciones habilitadas, las cuales es una cama del primer piso, uh-huh. Segundo piso dos camas, tercer piso tres camas. Estamos hablando que aproximadamente va a haber sobre 200 a 300 personas más en Barranquita semanal.
0: Que van a ser personas que van a estar, que quieren salir de ahí a chichorreo, como por ahí, a visitar, a probar los platos típicos que tiene la montaña, ¿verdad? En este caso, tu negocio.
1: Y estando cerca del pueblo, me gustaría que también bajaran al pueblo.
0: Claro.
1: Suban aquí.
0: Y que vayan a los barrios de Barranquita.
1: A todos los negocios ha habido por haber.
0: Seguro. Esto es, mire, Dios hizo el mundo tan bien hecho que es para todo el mundo.
1: Claro.
0: Que en eso no tenemos ningún problema. Voy a enviar un saludito antes que se me olvide, bien importante, a mi gente, a mis amigos allá en el pueblo de Coamo. A Vitín Negrón, a José Mateo, Papito, y a Agüito, y a Henry, que estuvimos compartiendo. Nos fuimos para el Rincón del Jinete el jueves por la noche.
1: Mi amigo.
0: Humberto, mi amigo. Humberto es tremendo, estuvimos compartiendo un rato allá y la pasamos bien, así que gente, sabe que se le quiere un montón y que vamos a estar en comunicación, así que la gente de Coamo, Vitín Negrón, gracias por su amistad, José Mato, Agüito y a Henry, que siempre pues también, siempre nos está llamando por ahí. Nosotros empezamos el programa y aquí sigue llegando personas.
1: Sí, las cuales no son
0: no,
1: de aquí.
0: Como que no son, ¿verdad?
1: No son de aquí.
0: Uno sabe los cuales son los de la zona.
1: Claro.
0: Para que te vea que es bien importante. Joan, más adelante te voy a tener nuevamente conmigo porque vamos a hablar de otros temas.
1: Claro.
0: En nuestra programación, como vuelvo y te digo, gracias por recibir nuestra programación de Deportiva Cumbre 1470. Tenemos audiencia total, gracias al Señor, y eso es lo que queremos. Que si usted echa para adelante, que todo el mundo eche para adelante.
1: Claro, claro.
0: Ese es el objetivo. O sea, esto es deporte, cultura, música, de todo un poco, para nosotros poder, ¿verdad? Uh-huh. Disfrutar, y más acá en el campo. Y ya cuando venga el frito después de agosto, pues todo el mundo por acá también. Las navidades son.
1: No, sí, te estoy diciendo que esto es el año.
0: Son únicas.
1: Esto es todo el año que arriba.
0: Así que vamos a estar hablando más ahorita con nuestro buen amigo Joan Carlos Rivera, el dueño de el viejo castillo Bar and Grill aquí en Barranquita, en el barrio Quebradilla, en la carretera 152. Anoche hubo resultados en el béisbol AA. El equipo de Las Piedras derrotó Villa Blanqueada. Adalberto Flores ganó su juego número 10 anoche. 6-0. El equipo de Yabucoa dejó en el terreno a Patillas 2-1. Calle hizo una remontada de la octava entrada, 10-4 al equipo de los Pescadores de Plata de Comerío. Hormiguero y San Sebastián suspendieron. Dorado dejó al equipo de Carolina en el terreno, 4-3. Salina y Cuamo se suspendió por lo que había indicado el dirigente, mi buen amigo Irán Vázquez, de que por desperfectos en el alumbrado, pues van a jugar esta noche y terminar ese partido en Salina. Sabana Grande derrotó a Yauco 5-2 y 11-8. El equipo que dirige Tony Fontanes dirigió al de Juan Carlos Montero, que es el equipo de Atillo, 11-8. por 8. Eso fue en cuanto al béisbol doble A se refiere, que ya mismito vamos a tener por ahí, vamos a tener información. En términos del boxeo, se anuncia de que Oscar, el pupilo Collazo, el nene de Villalba, va a estar en escenario el 20 de junio, va a estar frente a un filipino que se llama Joy Canoin. Es un combate a 12 asaltos. Este pleito es por el título mínimo de la Asociación Mundial de Boxeo, por la Organización Mundial de Boxeo y la revista The Ring. Esa pelea va a ser en el Arenas Oceanside, en California. Collazo tiene 14 victorias y tiene 14-0 con 11 por la vía rápida. Así que ya esta noche también pelea Amanda Serrano. Eso de pelea nuevamente, está ya, dice que quiere llegar a la victoria 50 para ya pues ir enganchando los guantes, como dicen por ahí, ¿verdad? Seguir trabajando con los otros boxeadores. Así que estén bien pendientes que esta pelea va a ser, le voy a decir, lo tengo por aquí, dice que aspira a alcanzar las 50 victorias y empatar la marca de 32 knockouts que tiene Christy Martin. Esta cartelera va a ser bien interesante y es una pelea mandatoria de la Organización Mundial de Boxeo. Se habla de que Canoy es una peleadora muy fuerte, ha demostrado que es una noqueadora y se va a enfrentar, la de Puerto Rico se va a enfrentar a una grandísima rival. Así que eso viene por ahí. La boricua tiene récord de 48, 4-1 con 31 caos tiene la puertorriqueña Amanda Serrano. Así que interesante lo que también se va a llevar. También se inauguró la Liga de Softball Superior Femenino ayer en el pueblo de Sidra. Así que ya más adelante en otros programas le vamos a estar dando información también de todo lo que acontece en cuanto a eso se refiere. Tenemos también que en la NBA, que está interesante, mire, hay un partido hoy. Si hay un partido que usted puede ver y disfrutar, es el juego entre el equipo de Oklahoma City, que es el equipo campeón de la pasada temporada de la NBA, y las Espuelas de San Antonio. Ese juego va a un séptimo partido, y el que gane se va a enfrentar al equipo de los Knicks de Nueva York a partir del miércoles en la noche. Así que el que pierda esta noche, pero hay que ver de cerca a ese jugador que tiene el equipo de los Spurs de San Antonio, Víctor Wembanyama, se llama. Es alto, es ofensivo, es duro ya debajo del palo, como dicen por ahí, y va a ser tremendo partido. Y va a ser también Shai Gilgeous Alexander, que juega para Oklahoma, que fue el jugador más valioso de la NBA en este año también. Así que interesante por demás lo que va a estar celebrando en términos de la NBA dentro de muchas cosas. Vamos allá, una pausa con el compañero David Quinkenden. Estamos en directo y en vivo desde el viejo castillo, aquí en la carretera 152, en el barrio Quebradilla, en Barranquita, de nuestro buen amigo Joan Carlos Rivera, donde estamos transmitiendo nuestra programación, el programa de ustedes, que escuchan siempre de 12 a 1, a través de la primera, Cumbre 1470, Deportivas Cumbre 1470. Adelante, control.
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0: Bien, amigos deportistas, de regreso nuevamente aquí al viejo castillo Balangrín en la carretera 152, en el barrio Quebradilla de Barranquita, donde estamos compartiendo aquí. Disfrutando en grande de esta naturaleza, con su dueño, Juan Carlos Rivera, y sus empleados, y sigue llegando público por ahí, gente visitando Barranquita, así que el toque del hotel está dando resultados, y eso es lo que queremos, que la gastronomía de todo Barranquita y de todo Puerto Rico eche hacia adelante, porque si los comerciantes echan hacia adelante, el pueblo, un pueblo que tiene una buena economía, es un pueblo que progresa, y eso lo tenemos bien pendiente. Un saludo especial y Dios te bendiga a mi hijo Lemuel. Lemuel, lo conocerás. A Lemuel, y le envío saludos también a Mari, a Milagro, a mi yerna, allá en Salinas, que están escuchando nuestra programación. Hijo, sabes que te amo un montón. Gracias por siempre estar en la audiencia con papá por ahí. Y usted sabe, es cuestión de una llamadita y estamos ready. Así que un gran abrazo a toda esa gente de Salinas, a José Alvarado, a toda esa gente que nos escucha por allá en el pueblo de Salinas. En el béisbol de las Grandes Ligas, el equipo de los Dodgers han subido muchos peloteros en el béisbol de las Grandes Ligas. Mire, cuando vamos un poquito hacia la parte de atrás, el pelotero, el atleta que fuese, se rompió un tobillo hoy y ya la semana estaba cogiendo otra vez. Hoy el atleta se lesiona por cualquier cosa y ya está. Ese fue el caso de Kike Hernández. Salió, los dos ya lo subieron y nuevamente para allá. Sugar Díaz está fuera, entre otros. Francisco Lindol está fuera, Paquito Lindol está fuera también por lesiones. O sea, interesante por demás. Todavía en las Grandes Ligas, el equipo de los Yankees y el equipo de Tampa Bay están dando una gran batalla en esa división. El otro equipo, que es el equipo de los Dodgers de Los Ángeles, también está luciendo muy bien. Esto todavía está comenzando, prácticamente algunos 60 juegos. Lo que hay son 162 partidos lo que se juegan en el béisbol de las Grandes Ligas. Y eso pues a nosotros nos gusta porque hay muchos puertorriqueños. Subieron a Nelson Velázquez. Y en el primer turno con el equipo de San Luis, dio un jonrón y largo que lo dio ayer. Y también el muchacho de apellido Torres, que lo subieron el sábado pasado y lució inmenso con el equipo de los Cardenales de San Luis. Eso para que tengan una idea de qué es lo que tenemos en cuestión del béisbol de las Grandes Ligas, que luce interesante por demás. Y ustedes, pues, los amigos que nos escuchan, siempre pues están pendientes a quién ganó, quién perdió, quién la votó, quién la sacó, quién la cogió, quién no la cogió. Tenemos de todo eso un poco. Y lo que le podemos decir es a los amigos que ayer en el béisbol de las Grandes Ligas, a ver si nos coge esto por aquí, aquí lo tenemos. El equipo de Cleveland derrotó a Boston 4-3, San Diego 7, los Washington 5, Los Angelinos de California 5, Tampa Bay 8, Toronto 6-5 a Baltimore. El equipo de los Piratas derrotaron a Minnesota 6-5. El equipo de Atlanta derrotó al equipo de Cincinnati 8-3. Miami fue derrotado por los Mets de Nueva York. Ahí hay que añadirle un jonrón con 3 envases de MJ Meléndez, puertorriqueño que también subieron a las Grandes Ligas y terminó el juego 9-7. 6-5, San Luis ganó al equipo de los Cubs de Chicago. 9-1 al equipo de Texas, al equipo de Kansas City. 4-3 derrotaron a los Chicago White Sox, que está jugando una buena temporada, un gran arranque también en 10 entradas. Al equipo de Detroit, 4-3. En extra inning también, Milwaukee derrotó al equipo de Houston 5-4. 8-6 derrotó el equipo de Colorado al equipo de San Francisco. El equipo de Seattle en entradas extra derrotó 7-6 al equipo de Arizona. Los Dodgers 4, Filadelfia 2. Y los Yankees derrotaron 8-2 al equipo de los Atléticos de Oakland. Después de esos, partidos, tenemos a Tampa Bay en el este de la Americana con 35-17. Los Yankees con 35-22. Los Blue Jays de Toronto tienen 29-29. En la central, los Guardians de Cleveland tienen 34-25. Las Medias Blancas de Chicago tienen 30-27. En el oeste, los Marineros de Seattle 29-29. 27-30 están seguros, segundo el equipo de los Atléticos de Oakland. En la Liga Nacional, los Dodgers 37-20. Los Padres de San Diego 32-24. En la otra división, Milwaukee 34-20. Los Cardenales tienen 30-25. Y los Cubs tienen 31-27. Esos son. Y para terminar en esa división, los Bravos de Atlanta en el este tienen 39-19. Los Phillies 29-28. Después que hicieron el cambio de dirigente. Y los Nationals tienen 29-29. Eso es lo que tenemos en términos del béisbol de las Grandes Ligas. Bueno, continuamos aquí dialogando con el dueño el viejo castillo Bar & Grill, aquí en nuestro pueblo de Barranquita. Recuerde que estamos en vivo a través de Cumbre 1470 y estamos también por el 106.3 FM, y dirige desde allá nuestro amigo y director David Quickenden. Lemuel, se llama Quickenden, es el apellido italiano, es el apellido de David allá, el pequeño gigante. Continuando acá con la gastronomía, dialogando un rato, ¿siempre soñaste con tener este tipo de negocio, Oscar? Joan Carlos.
1: Hace 15 años atrás empecé, mi primera experiencia fue en Bayamón, dentro del campo de golf, yo digo Bayamón Golf School.
0: Ah, sí, sé cuál es.
1: Que son la misma gente de lo que es Vaca Brava hoy en día. Y Vaca Brava creó muchos meseros los cuales teníamos negocio.
0: Estamos hablando de chinos, los muchachos de... Chino, sí. Chino, saludos a ellos, que nos escuchan.
1: De lo que era Vaca Brava, lo que era Vecindad de Chavo. De ahí se crearon muchos meseros, los cuales ahora mismo deben haber varios que ya tienen sus negocios. Yo fui empleado de ellos, pero en el campo de golf de Mayamón, la cual pues, tuve mi experiencia, y cada mesero a veces pues, sueña un poco más allá.
0: Fíjate, eso es un detalle bien importante que yo siempre, pues, el tiempo que yo pues trabajaba con empleados, como que le llevaba ese mensaje. Sí. Yo quiero que si algún día yo me voy de aquí, el que salga después, que salga aprendiendo algo. Claro. Eso es bien importante porque cada cual quiere tener lo suyo, quiere desarrollar lo suyo, y a veces, pues, uno, pues, también tiene que verlo desde el punto, pues, siempre positivo. Sí, positivo. O sea, voy a comenzar a hacer este negocio, voy a abrir este punto. ¿Este punto llevaba cuánto tiempo?
1: Fue en nuestra escuela. Después de eso, pues, sucedieron muchas cosas. Yo salí de ese campo de golf hace 14 años, pero yo monté las famosas pizzas en forma de cono que estaban aquí abajo.
0: Ah, ok.
1: Y los cuales vienen ahora el próximo mes. Ya compré un vagón, empezamos pronto.
0: ¿Y dónde van?
1: Lo estaremos anunciando aquí, más arriba, al lado. Más arriba del parking aquí.
0: Más arriba, sí.
1: Pero las sopitas, famosas sopitas que habían ahí antes.
0: Ah, la de, bueno. de esta gente buena que también nos escucha, Robert.
1: Ahí está
0: Robert, es un muchacho.
1: Robert me dio la oportunidad y ahí
0: Robert tenemos... Morales, le envío saludos porque nos escucha todos los sábados.
1: Ahí me aparece por ahí.
0: Sí, sí, el hombre que se fue empleado y buena persona.
1: Su papá trabajó en el hotel.
0: Sí, trabajó en el hotel. Dame decirte, los que nos están escuchando a través de todo, muchos tienen nostalgia de que hubo muchas lunas de miel, muchas bodas que se celebraron en este hotel en un momento dado. Sí. Después es que pasa, yo creo que fue a una escuela de inmersión, que era una escuela de estudiantes. El famoso Joscol, ¿verdad? Sí. Que era lo que se hacía. Y de momento, pues, llegaron los huracanes, yo recuerdo también, y empezaron entonces también, eso se trabajaba a través de propuestas federales, y al bajar un poco, ¿verdad? Pues ahí, pero qué bueno que... Dentro, aquí hay que mencionar el grupo completo porque yo fui parte del trabajo de este pueblo por muchos años. Claro. Y no se le puede quitar que a mi amigo que me está escuchando, Elio Colón Blanco, el alcalde de este pueblo, junto a la compañía de turismo, los comerciantes de toda esta área de Barranquita, la empresa privada, los dueños del hotel, que ya ellos, este es el número 4. Este es el número 4, o sea, ellos tienen uno en Salinas, tienen uno en Yauco, tienen
1: Aguadilla,
0: uno...
1: Aguadilla.
0: ¿Ah?
1: Aguadilla y aquí.
0: En Aguadilla. Y ahora en Barranquita, o sea que están de fiesta en cada esquina, sí. Están entonces, ellos. Y qué mejor abrir en el área central.
1: Eso es así.
0: En términos de tu clientela, siempre está la fidelidad.
1: Eso es así.
0: De que hay gente que dice, bueno, ya va a llegar un momento, pero yo quiero ir al castillo ya un rato, compartir.
1: Aquí hay mucha gente fiel, mucho desde toda la semana, pero ahora mismo te estás dando cuenta ustedes mismos que aquí lo que hay es gente que no son de aquí.
0: Bueno, te estás viendo personas aquí que yo no he visto. ¿Eso quiere decir?
1: Pasa sábado y domingo, domingo sucede un poco más.
0: Eso es bien importante. Quiero aprovechar, con tu respeto, con el respeto de nuestro técnico y el técnico que está allá, enviarle mis condolencias de todo corazón a toda la familia de nuestro, quien fue mi amigo, porque fue mi amigo, Paulino Ortiz, que falleció esta semana y ayer fue sepultado en el cementerio de los veteranos en Aguadilla. Así que para Sazule, su hijo y toda la familia, de parte de la gerencia de Cumbre 1470, de este servidor Manuel Rivera, Deportivas Cumbre 1470, de la gente buena del viejo castillo, le enviamos un abrazo solidario y saben que pueden contar con nosotros. Así que una gran pérdida, pero todos tenemos que pasar por ese camino, ¿verdad? Que descanse en paz nuestro amigo, quien fue nuestro amigo Paulino Ortiz. Vamos allá, a los controles, que vamos a entrar con una entrevista y regresamos directamente desde el viejo castillo Balangril, aquí en Barranquita, en la carretera 152, donde poco a poco está llegando la gente. 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Venga para acá, que no se va a arrepentir. Así que adelante, control.
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0: Regreso nuevamente a Deportivas Cumbre 1470. De este su servidor, su amigo Manuel Rivera, estamos transmitiendo en vivo, directamente desde el viejo castillo Balangril, aquí en Barranquita, en la carretera 152. Disfrutando en grande. Y por aquí tenemos gente de San Juan que está visitando el negocio, y tenemos la gente de Peñuela que están a la espalda mía aquí, que también ya habían venido para acá y están disfrutando y quieren disfrutar del deleite de la cocina aquí. Vámonos por la línea telefónica, vamos a hablar del béisbol AA, y de esa gran serie que comenzó anoche entre el equipo de los Toritos de Calle y el equipo de los Pescadores del Plata de Comerío, nuestro buen amigo y analista Héctor, el Eléctrico Ortiz. Héctor, buenas tardes, bienvenido a la Deportiva Cumbre 1470.
12: Todo Manuel, a ti y toda la gente buena que escucha tu programa sábado tras sábado. Saludos a la gente buena allá en el viejo Castillo.
0: Bueno, Héctor, comenzaron 45 equipos, solo quedan 16. Anoche se prendió el fogón, como dicen por ahí, y comenzaron las series finales de sesión.
12: Muy buena serie, la única serie que se suspendió fue la de Hormiguero y San Sebastián, que llovió en la tarde, pero las demás series se pudieron jugar. Triste lo que pasó en Santa Isabel, donde se fue la luz, y lamentablemente tuvieron que suspender ese juego. Jugamos al frente 6-0. Las demás series, realmente, el equipo de Calle y Comerío juega hasta el séptimo, hasta que entonces ahí vino el batazo grande de Nelson Molina, otra vez. Nelson Molina, junto a Kevin Luciano, hicieron tacos en el Solá Morales para darle la victoria al equipo de los Toritos de Calle. Y realmente, pues, yo creo que el picheo nuevamente de Freddy Cabrera, aunque tambaleó en la tercera entrada, se recuperó. Y luego el relevo nuevamente de Calle y haciendo el trabajo Manuel Ramesis Rosa nuevamente. Y realmente eso le da mucha profundidad al equipo de los Toritos de Calle frente a los equipos de los Pescadores del Plata de Comerío. Así que yo creo que, y algo que vi Manuel anoche, fue mucho público en ese partido. Así que es bien positivo para la pelota doblada de que anoche esa serie entre Comerío y el equipo de Calle haya sido con más de 1.500 personas pagando.
0: Eso es muy buena asistencia y más si me imagino en Comerío esta noche, que va a tirar Leroy.
12: Sí, hoy va Leroy Cruz contra José Carlos Pulgo. Recuerden que este fin de semana son dos juegos nada más. Es que ellos se van a dar el lujo de poder tener los demás en relevo. Ya el fin de semana, la que viene, la cosa cambia porque se juegan tres juegos como tal.
0: Que esos brazos como Freddy Cabrera, Héctor Hernández, Yadier Rolón, que lanzó anoche el partido allá con el equipo de Salinas, van a tener esta semana de descanso. Me imagino que son los que se van a presentar de nuevo.
12: Esa serie de equipo de Salinas y el equipo de Cuamo, para los efectos Manuel, juegan tres juegos porque los que lanzaron anoche no tiran ni hoy ni tiran mañana. Ya ese picheo se perdió. Hoy el juego va a continuar y entonces mañana se jugará desde la primera entrada. O sea que para los efectos ya hoy ni Alexander Wilson ni Yadier Rolón van a estar en Loma, así que esos ambos equipos van a depender de relevo.
0: Es correcto. Y ahora, Héctor, volviendo a la serie del equipo de los Pescadores del Plata de Comerío y el equipo de Calle y los Toritos, hay algo bien interesante. O sea, en el punto de la imaginación, de que por cosas de la vida, pues, Leroy no, porque quizás a veces los pitchers no vienen como deben ser, yo me atrevo a predecirle que Leroy va a dejar su corazón allí hoy, pero de pasar otra cosa, porque hay que llevar dos sacos, el de ganar y perder, es bien importante. Que entonces habría que pensar el viernes si van a venir con de nuevo con Leroy o van a abrir con Héctor Hernández.
12: Fíjate que la decisión de hoy de Comerío es grande, porque si Comerío logra empatar la serie, pues el fin de semana que viene nuevamente puede volver a la misma rotación. Pero si pierde hoy y regresar al Solá Morales con Freddy Cabrera en Loma en un fin de semana de tres juegos, es un poco difícil que esta gira para el equipo de los Pescadores de Comerío. Así que ellos tienen que tratar de que hoy Leroy lance como ha estado lanzando en las últimas salidas, ponches de más de 10 y 7, 8 entradas sólidas, para entonces ir al relevo y tratar de sacarle el juego. Si no pueden pasar si eso no lo va a suceder hoy en Comerío, entonces se le pone la cosa difícil a los Pescadores, porque el equipo de Calle realmente regresa el viernes con Freddy Cabrera, nuevamente con José Carlos, y nuevamente Jesús Ortiz el fin de semana que viene. O sea, que lo pudieran bajar a relevo a Jesús Ortiz junto con Ramírez y Rosas. De ellos depende cómo ellos pierdan los juegos. Así que va a ser un juego interesante esta noche, porque mañana entre ellos no hay juego, así que hoy tira todo el mundo, tanto por Calle como por el equipo Comerío, pero Calle tiene más profundidad esta noche en el picheo.
0: Ese es un escenario interesante, ese punto que tú acabas de tocar. O sea, que todo va a depender de que este segundo juego, tú jugando en casa, puede ganar.
12: Sí, totalmente de acuerdo, pero te digo que hoy Calle en una octava entrada, una séptima al frente, no va a tener miedo de traer a Jesús Ortiz a relevar, porque mañana no hay juego. O sea, que son cosas que ellos pueden jugar. Si José Carlos lanza muy bien en el Carlos Bonet de Comerío, así que realmente va a ser un juego de estrategia, pero yo entiendo de que si el Herói no logra tirar 7 o más de 7, los Pescadores tienen que hacer muchos ajustes en el picheo, mantener la ofensiva de Calle, que si te diste cuenta anoche, explotó en dos entradas, en la baja del tercero y en la octava que le hicieron el resto de carrera. Realmente el gran slam de Nelson Molina vino ahí, también la carrera impulsada también de Kevin Luciano para así pegar y abrir el juego. Estaba 5-4 en ese

0: para que puedan respaldar al equipo de los Pescadores del Plata de Comerío y a la fanaticada de los hacen mucho ruido cuando llegan a los parques también.
1: Oye, anoche fue muy buena la asistencia en el Solar, yo espero que bien Comerío sea igual, o sea que estamos hablando de una serie de que debe estar por encima de los 1,000 fanáticos en por juego, y eso es bien positivo y bueno para la pelota doble A.
0: Bueno, esto pues vamos a ver qué ocurre, ¿verdad? En el juego de esta noche, y ya el sábado que viene, pues estaremos hablando, dialogando, analizando todo lo que ocurra a nivel de Puerto Rico en el béisbol doble A.
1: Claro que sí. Ahora mismo, Manuel, para que tengas una idea, Comerío le gana a Cuamo en el béisbol de la Coliseo Juvenil, serie final de la sección sur. Comerío está ganando 10 carreras por 3. Hoy se juegan doble juego. Si ganan los dos juegos el equipo de Comerío, pasa al carnaval de campeones de la Coliseo Juvenil. De dividir, mañana se juega en Comerío, así que la gente esté pendiente que también se juega Coliseo Juvenil, que está en la serie también. Así que ya los muchachos, hoy en la tarde también se está corriendo el Iberoamericano en Lima, Perú, y siguen los puertorriqueños también luciendo muy bien, así que tienen que estar pendientes por ahí a las redes sociales.
0: Sí, esto, olvidé a este muchacho de apellido Maldonado y a la muchachita, a la maestra, que corrió los 5,000, creo,
1: Sí, está Paola,
0: Besaida, se llama, algo así.
1: Corrió el 10,000, también Arnaldo Martínez corrió el 10,000, Eloy Benítez bajó de los 10 ayer, hizo 10-1, y también se ganó ese relevo mixto. Realmente el equipo de Puerto Rico luciendo bien, hoy corre Ángel Rosado, corre ahorita, así que todo el mundo pendiente por ahí, porque los muchachos están allá en Lima, Perú, tratando de buscar los últimos tiempos para poder estar en los centroamericanos en Santo Domingo.
0: Sí, pues gracias a esto por estar con nosotros.
1: Gracias a ti, Manuel, y mucho éxito siempre.
0: Ahí era esto, el Eléctrico Ortiz, también hablándonos sobre lo de anoche en el béisbol doble A, interesante por demás. Bien, continuamos acá ya la parte final de nuestra programación, en vivo y en directo desde el viejo castillo, Bar and Grill, aquí en la carretera 152, en el barrio Quebradilla, y seguimos dialogando con su dueño, Joan Carlos Rivera, muchacho humilde, tranquilo, que como nos explicó anteriormente, visionario, vino desde abajo, y ya pues su negocio pues se ve que hay mucho movimiento, y una de las ideas que habíamos hablado, ¿verdad? Joan, era de que se abrieran las puertas del hotel, que esto iba a cambiar.
2: Eso es así.
0: Y ya parece que estamos viendo hoy, sí, y mañana estos días. Viendo,
2: el público aquí está hoy de Peñuelas y de San Juan, que eso no se ve, eso no es normal.
0: No es normal, o sea que vamos nuevamente a indicarle a todos los amigos que nos escuchan los horarios del negocio, los platos, a qué número tienen que llamar. Eso es así. Para que vengan hoy, ahorita y de aquí en adelante, lo que nos estén escuchando, que echen para acá.
2: Eso es, aquí estamos todos los días por ahora. Ahora mismo con el hotel, pues tenemos que restaurarnos, a ver qué hacemos. Porque
0: ¿hacer un plan de trabajo?
2: Claro, sí, podemos añadir más la cocina, igual de abrir más temprano, por lo que estamos viendo ahora mismo. Esto acaba de comenzar, esto todavía, la gente cuando es fiebre no vienen, pero esto arranque bien.
0: Sí.
2: Y eso se establezca bien, sí. Barraquita para tener público toda la semana.
0: Sí, ese es el objetivo, tenerle esa cordialidad, ¿verdad? Ese respeto, claro, al cliente cuando llega. Claro. Siempre las personas que llegan a este tipo de negocio, lo más que se van es el recibimiento.
2: Claro, claro.
0: Como tú lo recibes, con respeto, claro. Se va a la mesa, todo ese tipo de cosas. Y eso para nosotros es bien, bien importante. Bueno, Joan Carlos, estamos llegando ya al final de nuestra programación. ¿Algo más que quieras añadir? Además de agradecerte todo lo que vale habernos recibido hoy aquí, directamente desde tu gran negocio, el viejo castillo Palangril, en el barrio Quebradillas, carretera 152, aquí en Barranquita, y una invitación grande a todo Puerto Rico para que lleguen hasta aquí.
2: Eso así, pues le di las gracias por escoger el lugar y el momento, y aquí ya misión cumplida contigo, aquí ahora mismo pues ya a la orden todo el tiempo, te conocí el sábado y ya estamos aquí.
0: Ya estamos aquí, seguro.
2: Igual cuando llegaste aquel día sábado, pues te impresionó, porque vi tu impresión cuando llegaste, que tú, sí, estabas aquí, aquel sábado tú estabas aquí.
0: No, y venga para que vea acá adentro, cuando usted entra, usted se va a impresionar lo bonito que está el viejo castillo.
2: Sí, es una casa, literalmente es una casita antigua. Igual estamos ubicados, si tenemos un detalle, estamos ubicados en el último negocio de la 152 de Naranjito aquí, y es el primero subiendo.
0: Subiendo, a la izquierda.
2: Es el primero subiendo a la izquierda. Y desde Naranjito, que empezaron los 152, somos el último.
0: Ok. Pues, ¿Qué más podemos decir? Darte las gracias. Ah, y el teléfono, que es bien importante.

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0: 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Gracias a ti por recibirnos. Bueno, llegamos a la parte final de nuestra. Recuerden que por ahí viene Luis el Jockey Santiago con afuetazo y espuelazo. Así que un abrazo solidario también para allá, para mi amigo el Jockey Santiago. Gracias a mi director técnico allá, que es David Quickenden, en los controles de Cumbre 1470. Gracias a Joan Carlos Rivera por habernos recibido aquí en el viejo castillo Balangril, en Barranquita. Yo soy Manuel Rivera, que me despido de ustedes hasta el próximo sábado, si Dios y la vida no dispone de lo contrario. Que pasen una buena tarde, un buen domingo y una bonita semana. Dios los bendiga a todos.

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0: La noticia se
1: redujo. Bien, saludo hoy, muy, pero que muy buenas tardes, amigos hípicos, amigos deportistas y fieles seguidores del más ranqueado, el de más resistencia, el de más exposición, el más que atina, el más cachetero, el más muelú, el comelón, el de la montaña para el universo, a fuetazo y espuela. Y es sábado de qué? De chinchorreo, 30 de mayo, sábado de cumpleaños. Directamente desde la agencia hípica 763, el Oasis Vapor Smoke Shop acá en Sidra, celebrando los 38 años. El jaritazo, más que sabe después de las carreras aquí en el Oasis. Y es el día de carrera número 87, lo que va del año. Hay tres retiros para hoy. Un último retiro que fue el más reciente, que es el caballo número uno, Mr. Giddy Money. El caballo fue retirado cojo, le dieron 21 días. Número uno, Mr. Giddy Money. El otro retiro, que ya lo conocíamos, son los siguientes. En el cuarto evento, la número debutante número 2 es Great Woman G. La número 2 es Great Woman G. Y en el séptimo evento, la número 2, Cultivadora. La número 2, Cultivadora. Repito por sus números. En la segunda, el 1. En la cuarta, el 2. Y en la séptima, el 2. Son los retiros para las carreras de hoy en el hipódromo Camarero. Espero que se esté escuchando bien. Ya la radio, por lo menos, David me indica que estamos bien ahí donde nos estamos bregando ahí. Se está escuchando nítido. Y esperamos que en el live también nos estén escuchando bien por ahí los del live. Cualquier cosa nos escriben algo por ahí, porque estamos aquí. Ya usted puede ver en la parte de atrás, ahí pueden ver bastantes personas llegando aquí. Ya llegó con nosotros a compartir el propietario del establo Don Chano, mi gran amigo hermano, el barranquiteño Luis Richard Alvarado y compañía, que van a estar más adelante con nosotros aquí saludando también. Y está Manejo por ahí con la sopa de Raúl Rosa, Raúl de día y Rosa de noche. Ya llegó el cumpleañero Jaritazo, miren por ahí, está el esposo Manejo, las nenas y todo. Están llegando por ahí poco a poco los hípicos aquí a El Oasis. Vamos al saludo de costumbre de mi partner, el hombre de la malicia hípica, el Canito Rodríguez.
2: Muy bien, gracias, Yoki. Muy buenas tardes a todos los seguidores de Apuestazo y Puelazo. Como de costumbre, un día más por los camareros para llevarle a usted la mejor información a través de más ranqueado, de más resistencia, de más exposición, de más cachetero y más luz de los programas, el que está con todos los adjetivos, abre a vida y por haber, a fuetazo y espuelazo. Pues nada, estamos aquí en la 763, en el Oasis Bay Smoke Shop, para, ¿sabes qué? Celebrar el 38, número 38. Hay que jugar el 038 en el día de hoy en el Pega 3, así es, o el 380, como sea. Así es que Jaritazo cumple año el día de hoy. Muchas felicidades, que Dios me lo colme de salud, que me lo tenga por muchos años aquí en nuestra tierra. Así es que esto es lo que vamos a tener, buena orientación, buen comer, buena picadera, aquí de todo un poco, échese para acá, que la van a pasar de show durante la tarde.
1: Eso es así, así que debe ser la vuelta por acá, por ahí está Frank Aybar, que ya está conectado con nosotros. Ahí llega Maelo, y si llega Maelo de Coupey, tiene que llegar Lourdes. ¿Dónde está Maelo? ¿Dónde está Lourdes? En la 763, oye, aquí. Saludos. Ando por ahí, mi hermano. Lourdes. ¿Dónde está Lourdes? Está por aquí. Están llegando Maelo y Lourdes también a compartir con nosotros por ahí, también en este gran cumpleaños. 38, el más que sabe del pismo después de las cajeras. Qué bien analiza ese hombre después. Ah, oh, ese era de afuera, ese no podía perder. Esos caballos de afuera se ganan a los de aquí. El Jaritazo, que está por ahí, va a estar con bajada. Ayer pegó el Jaritazo. Lo dio, los que tuvieron en el live ahí. Dios les dio las gracias por, ¿verdad? Porque iban a estar aquí hoy y todo. Y dio guardarraya. Sí, empecé el pulpo con guardarraya. Los que no lo pusieron
2: pago
1: los
2: bien,
1: padres. Los que no lo pusieron los que no se cocotaron. Jugaban uno solo, que con la raya. El pulpa con uno.
2: Manejo se cayó.
1: Manejo se cayó. Ay, mira. El Jaritazo, viene ahorita para acá. El cumpleañero, Jaritazo. ¿Sabes dónde se cayó Manejo ayer? En Guardarraya. Ay, bendito sea Dios, papá. No sea morón. No sea morón. El gran Manejo que se cayó en Guardarraya. Ahí en el Jaritazo y en el segundo candidato de Afuetazo. Y después, bueno, mi gente, como le dije, estamos celebrando en grande los 38 años de Jaritazo aquí. Esperamos casa llena, aquí vamos a tener, ya llegó Wichi Alvarado, como le dije, del dueño de Gámbaro, de Leiliani y de la otra yeguita que se me escapa el nombre ahora. De hecho, cogen la semana que viene las dos juntas, Wingy. Las dos ahí, pues está ahí, va a estar más adelante con nosotros aquí compartiendo. Y tenemos el cuadro para los que lleguen. Tienen que llegar antes de las 2 de la tarde aquí a la agencia, porque el cuadro se va a sortear aquí al final. El cuadro es $120. Y me dijo lo siguiente, Witcher, que si es de 130 un poco más, no hay problema. Pues tienen que cuadro. Usted lo puede ganar, pues puede coger las orejitas de nosotros, de los que estamos aquí, lo cuadra. Y quién sabe si usted se lleva en el día de hoy, ¿ah?, por ahí una buen tajada de dinero, de cachete. Si el cuadro no hace nada, le van a dar los $120, panito. Y si el cuadro hace 80, le completan los 120. ¿Dónde se da eso nada más? En Apuntación el Pueblazo. Mira, ahí están los numeritos. Mira, ponlo por ahí, que los que estén llegando.
2: Miren los tickets.
1: Nos estamos carajando. Y esto es de cachete. Aquí no hay que poner nada. Aquí yo no estoy pidiendo chavos ni nada.
2: Como quiera está pegado.
1: Como quiera está pegado. Quiero 120 en el bolsillo como quiera. Así que usted llegue hasta aquí para que pueda participar. Llegue hasta la agencia IPICA 763 aquí en Sidra. En la parte técnica, allá el pequeño gigante que derrotó a Goliat, David Quickenden, que yo siempre le digo Quickenden, porque es tan rico, espeso, chocolosal, es mi quick de espacio, yo me lo quiero tomar. Estoy ganando por aquí, a ver cómo puedo leer los otros que están entrando, pero como está siendo un poquito difícil, vamos a ver si a los que hacen comentarios, vemos que Apuetazo y Espuelazo hizo comentarios, quizás salga un poquito más adelante. Por ahí, si no nos ponemos monitoría con el tuyo, Canito, más adelante nos monitoría. Ah, mira, por ahí está. Ahí está el magnate desde Arecibo. Saludas a Maelo, Edgardo Lavoy de Yabucoa, Titi Quiñones, que es de Cielo, pero está ahora en la diáspora, no puede estar aquí. Carlos Torres dice, camino al hipódromo, baja para tomar. No, yo no puedo bajar para el hipódromo hoy, si estamos en el cumpleaños acá en Sidra, Carlos, gracias. Pero estamos acá, hace una paita en Quiñones allá. Y él, mira, que joven aún, un abrazo y un abrazo, papi, te quiero un montón, a Heriberto Berti Rivera Figueroa. Es lo que nos acomodamos por aquí, y hoy ya estamos acomodados por ahí. Empezamos con análisis de carrera, quiero adelantarlo, para entonces poder tener a los invitados.
2: Volver conmigo en la parte final. Hay tres retiros.
1: Como le dije ahorita, el uno,
2: muy importante.
1: El uno de la segunda, que ese fue el último que hubo. Mr. G Limón está retirado. El número dos de la cuarta, el Great Woman G. Y el número dos de la séptima, Cultivadora.
2: Yuki, aparte vamos a ir, yo quiero adelantar que yo tengo a G Limón en el cuadro, ¿verdad? Lo que vamos a hacer es que lo vamos a borrar. Y vamos a incluir a Til del Agua. Y bien, tenemos la cajera controlada.
1: Tienes ahí, pues eso baja ahora. Exacto. Cuando empecemos.
2: Exacto. Ahora, fíjate, no, sí, para que problema. Adelantárselo, para que todos aquellos que están combinando ahora, pues ya saben que jugar a Til del Agua y eliminar a Mr. Jerry Moore.
1: Pues eso lo vas a decir ya mismo ahora de nuevo. Vamos a la pausa. Los estudios de Cumbre 1470. ¿Con quién que está allá? Con el pequeño David. Cuando regresemos, comenzamos rapidito con análisis de las carreras hoy en el Hipódromo Camarero, desde aquí. ¿Desde dónde? Desde el Oasis Vapor Small Shop en sí de la GCMK 763, con la dura ahí en el teclado de la honorable Alessandra y Wandy Belín, la cachetera, la patrona. Dale caballo con Chevy, el de la salsa.
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1: Bien, de regreso con Afuetazo y Espuelazo. En vivo y en directo, ¿de dónde? De la Agencia Hípica 763, lo hace aquí en Sidra. Vamos al evento horario para el pool, Mómbolo. Mómbolo va a estar ya mismo con nosotros también por ahí. Y va a estar dando su orejita y de vez en cuando Mómbolo va a estar con nosotros también los días. Así que regresa al niño prodigio por ahí, Canito. El heredero, como le dicen allá, lo de Juan Carlos, ¿verdad? Con Juan Carlos y el hijo. Regresa por ahí para estar con nosotros nuevamente. Después ya Mómbolo, ustedes saben que trabaja en lo que tiene que ver con la defensoría de personas con impedimentos, junto al barranquiteño Fernando Díaz.
2: Mira con internet.
1: Está ahí. Ahí está, pues ahora en su nueva labor. Mira, vamos a comenzar. El evento no valió para el Puyo, no lo analicé.
2: Tú sabes que debe ganar esa carrera. Sí, ¿sabes? Se ve superior.
1: ¿Tú sabes qué?
2: Sí.
1: Pues vamos a poner la.
2: ¿Tú sabes qué va a ganar?
1: ¿Tú sabes qué? Con Jorge Iván Vélez, que cumplió años el pasado jueves. Pasado jueves. Ayer lo felicité, ¿verdad? Porque no hubo el jueves programación, porque hubo cajeras el lunes. Pero Jorge Iván Vélez, la mamá la excusamos, que venía para acá y está enferma. Así que debe estar conectada con nosotros ahora, Mirisa, que te recupere lo antes posible, cachetera. Saludos para ti. Bueno, vamos entonces al segundo evento. 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Nos trae este segundo evento, Fraren Aibar, que en el 1, déjame buscar, que Fran me había tirado por aquí, Fran, si acaso por lo en el. Yes. Déjame buscarte, tíralo por WhatsApp, Fran, de nuevo para mí, porque yo sé que tú le habías hecho un arreglo o algo. Vamos a ver si lo hiciste a través del chat o algo, donde lo hiciste, para yo esté por aquí y ponerlo. Yo sé que tenía 1-2-5, no debe tener el 1 ahora. Va a ser un arreglo. En lo que Canito da lo de él, yo brego por aquí y consigo entonces a ver si Fran me tiró en el del personal el arreglo. Sí, aquí está, 2-4-5. 2-4-5, Fran. No es que tiene Canito.
2: Bueno, pues igualmente, yo tenía el número 1, Mr. Girimoni. Lo sacamos del cuadro y tenemos como favorito al número 5, Subway. Segundo candidato lo va a hacer el número 2, Harvard Dream. Y tercero, el número 4, This Lady Way. Tenemos la cajera hecha porque el chango es nativo e inferior. Así que jugamos 2-4-5 en el segundo evento. Y nos vamos tranquilito hasta la tercera.
1: Los dije que iba a estar conectado y la cachetera. Melissa Nieves, mamá del Boje, la madre del Boje. Parece que el Boje se llama Jorge Iván Vélez Nieve, porque tiene madre. ¿Cómo le pone Jorge Iván Vélez y la madre? ¿Qué? ¿Ah? ¿Eso fue la que lo parió? ¿Ah? Saludos, cachetera. Sabemos que espero que estés recuperado lo antes posible y para la próxima. Yo sé que vas a estar con nosotros, Pedro Mangual. Saludos también por ahí. Y Carlos Torres, que me invitó, el barranquiteño, va camino para allá para Limono. Me di la par de fritas con él en Piñones, pero yo me voy a dar hoy aquí en la 763, cumpleaños de El Jarito. Yo tengo de primero a Rosa Güey con la voz de Jorge Iván Vélez. Yo veo a Jorge Iván Vélez ya en esas tabletas de primera y segunda carrera, pero lo acompaño con el número 2, Albardín. ¿Por qué lo acompañé con Albardín? Yo me iba a tirar con Rosa Güey solo. Pero a Albardín, que tiraba a Mr. Gilimón y que eres rápido en la cajera, este es que se puede encampanar adelante y traerlos hasta abajo. Y si José Güey fuera a buscarlo y pelea, pues Team Light de Güey tiene una oportunidad también en la parte final. Aquí el único que está de relleno, que ya ahora se busca más, porque llega a cuarto.
2: Ya a cuarto.
1: El chango. Sí. Le da paleno hoy.
2: Con el cuarto y parte
1: le
2: de
1: da paleno al chango, por lo menos. Le da el changuito paleno. El 5 y el 2 aquí, todo el que pueda ponerle el 4 según la carrera y tiene la carrera controlada. 5-2 sería la exacta. Si es que hay exacta aquí en este evento, ya que quedaron solamente 4 ejemplares. La dupleta pues sería entonces la 15. Vamos al tercer evento, 1016, importados 4 años y mayores, que no hables a 20.000. 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Y si salen un poquito más y si no son más, tienen los chavos de nuevo. Así que, ¿dónde se da eso nada más que en Afuetazo? Y es por eso con el establo Don Chano, con mi amigo Wichi Alvarado aquí en la 763. Tercer evento, Triángulo de la Bermuda, 1016, importados 4 años y mayores, reclamables a $20,000. Fraren Aibar recomendó en este tercer evento aquí en su jugada al número 4 en línea So Yo Ya No.
2: 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Y mira, aquí estamos, mira, se ven los cigarros de aquí, las muchas cosas ahí que puede encontrar. Mira, por ahí tienes perfume también. Eso no son perfumes.
1: Máquina. Ajá. De Bey. De acá, Carito no sabe de eso. El Carito de otra época, no sabe de eso.
2: Por ahí tienen muchas cosas.
1: La pepelito.
2: De todo.
1: Fumador.
2: Todo lo que de última moda. Hecha para adelante por ahí. 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Dice que en este tercer evento, este ejemplar se va a jugar duro. Yo soy Jan, you know, yo creo que es el caballo a vencer, su última carrera, su trabajo, lo dicen todos. Así es que yo y Juan Carlos Díaz en los controles. Yo creo que este caballo va de 1-9 y para mí se ve en línea el número 4. Yo soy, you know, segundo el número Steam Music. Este para mí es el caballo que es ceniciento de la carrera, que va a la milla de, diría yo, por primera vez en buen tiempo. Y tercer candidato es número 5, Computation. En el cuadrito nos vamos en línea con el número 4, Yo Soy, You Know, como cortesía de la agencia épica 763.
1: Yo Soy, You Know, únicamente es el primero en colocar. El caballo le corre un mundo a Juan Carlos Díaz. Pero yo voy a acompañar con lo que usted mencionó, dando que el pool empieza a pagar un poquito aquí, porque si vemos que si empezamos con una línea, otra línea, otra línea, el pool no va a pagar nada. El número 3, Team Music. Hoy, como dijo Canito, a esta distancia, en primera, yo, Joshua Navarro arriba, voy a poner este ejemplar, y el tercero, número 2, Harding Mas. Juan Destination tendría su oportunidad de fallar, yo soy yo no también. Y Computation por la monta de Fernandito. Fernandito monta duro siempre, este es peligroso con los ejemplares. El número 4, Yo Soy Yano, y el número 3, Team Music. 4-3-2, la trifecta. 4-3, exaltar la dupleta, la 54. Deben ser los dos favoritos amplios, pero si a usted le gusta tirarla con dos pesitos, la 53, pues ahí puede tirarla también. Cuarto evento, 1000 metros. Y vamos rapidito, que quiero compartir con las personas que están aquí con nosotros, ¿verdad? Cuarto evento, 1000 metros solamente. Esto es apague y vámonos. Importado 2 años debutante, donde fue retirada la número 2, la yegua aquí en la carrera. Y yo, como habían dicho, que la yeguita se ganan, cuando debutan se ganan más maduritas. Yo la había marcado por un ladito, pero cuando la retiraron, pues me decidí entonces por el que la había acompañado en línea. 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
1: 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Trae este cuarto evento. Y en este cuarto evento tenemos que Frank recomendó 1-3-4-6. 1-3-4-6. ¿Qué nos tiene Canito aquí?
2: Bueno, este evento, para estos ejemplares a 1000 metros, son debutantes a los efectos. Yo diría que esta cajera, cualquier cosa puede pasar. Yo voy a dar un ejemplar que lo iba a dar de malicia, pero está tan regado que yo creo que va a cerrar de favorito. Es el número 5, Ingeniero Lucas. Mi segundo candidato va a ser el número 6, Miss Pride. Y tercero lo va a ser el número 3, Mr. Shelby. Estos ejemplares tienen muy buenos trabajos todos. Cualquiera de ellos podría vencer, pero yo me voy a ir con el número 5, Ingeniero Luca, y al número 6, Army Pride. 5 y 6 en la cuarta carrera.
1: En la palmita es por Banagri, le dice que aquí está mi fuetazo para hoy, el número 5, Ingeniero Luca. Me voy en línea con este ejemplar. Por primera vez así su primera carrera, el Euro Racing, Giovanni Mercer lo esperan ganador por la monta de el jinete Jim Carlos Albero. Nazi por primera vez en su primera presentación, de segundo candidato el 6 Army Pride, la posición de salida le beneficia. Yo creo que aquí está el regreso del Cockey con el Giovanni Robles, con la única monta que yo creo que tiene en el día. Así que ya ustedes saben, un caballo muy jugable. Y este se candidato número 3, Mr. Shelby, con la monta de Juan Iván Vélez, el Boje. Benedetti, no le podemos negar la oportunidad, como Out of Gas, con la monta de Ramírez, el Verdugo, de Guillermo Berrío, el Samuel Díaz, porque son ejemplares que van a estar debutando, haciendo su primera presentación. Cualquier cosa podemos esperar. Mira, que no podemos esperar nada desde la número 2, el Great Woman Jim, porque fue retirado. Vamos en línea con el fuertazo por ahí, el número 5, Ingeniero Lucas, 5-6-3. La trifecta 5-6 les hasta la dupleta, la 45. Busca una dupletita, dos pesitos que paguen más, pues la 35. Vamos a la pausa. Ya los estudios de Cumbre 1470 con el pequeño gigante que derrotó a Goliat, David Quiquendén. Cuando regresemos, indicamos cómo juega Canito, cómo juega Frank y este servidor hasta el momento. 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
1: De regreso con bueno, tú tienes que hacer un ajuste acá, David. Vamos a hablar un poco más duro y vuelvo el celular porque tengo que usar el otro para lo que tiene que ver con el live. Yo creo que en el live ya haya empezado a escucharse bien. Me indica si me oye bien ahí porque tuve que quitarle el auricular porque tengo que usarlo acá. Vamos entonces, por lo menos ya veo que se está escuchando bien en el live ahora, ¿verdad? Me dicen ahí. Pero creo que sí, entiendo que sí. Bueno, vamos entonces ahí. Estamos bien en la radio, está David, ¿verdad? Indícame por ahí, escríbeme. Se está escuchando bien y lo tiene que ver la radio. Por ahí, ok, estamos. Entonces vamos a repasar cómo vamos jugando los cuadros hasta el momento. Frank, en la segunda carrera, 2-4-5. En la segunda carrera, 2-4-5. En la tercera, 4 en línea, la línea de Frank, el número 4. Y en la cuarta, 1-3-4-6. 1-3-4-6. Canito hasta el momento juega de la siguiente manera.
2: Segundo evento, el número 2, Albertín, el número 4, Slightly Way, y el número 5, Rosa Way. En la tercera, al número 4, Yo Soy You Know. Y en el cuarto evento, el número 5, Ingeniero Luca, y el número 6, Almis Price.
1: Este servidor hasta el momento, la segunda carrera, 5 y 2, Rosa Way. Y Harvard Dream, 5 y 2. En la tercera, recomendamos el 4 y el 3. Yo Soy Llano y Team Music, y nos vamos en línea con el fuetazo, el número 5, Ingeniero Luca. Vamos al sexto evento rapidito, y el Pantano del Coco y la Agencia Hípica 627, que está localizada en la carretera 164, sector Puente Plata, en el barrio Nuevo, en Naranjito. 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Con el dinámico José Hernández nos dice que en este quinto evento Frank recomendó 2347. 2347, aquí no tiene Canito aquí en la quinta.
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2: De frente ahí para que
1: no. 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
2: 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Le dice que en este quinto evento nos vamos en line, este tiro de 1000 metros con el número 3, el elegido, con Juan Carlos Díaz. Segundo candidato, el número 6, Cítico. Y tercero, el número 4, vuelve Papo Metra. En la base de la dupleta de la 763, jugamos al número 3, el elegido, Online Verifying. Se ve en línea, el número 3.
1: Bueno, aquí estamos encontrados, Canito y yo, en esta. Aquí nos encontramos. El primer candidato mío, el que baja de reclamo. Yo creo que aquí, aunque sea con tres patas, un trabajo que hizo, pues este caballo viene bien trabajado para hoy. El número 5 era escogido por la monte Giancarlo Díaz, trena Kevin Belli. De segundo candidato, el número 6, Cítrico, la monte Luis Fernando Rivera, va a salir a montar duro desde un principio el mini-mi. De tercero, tengo el número 3, el elegido, obviamente en nuestro cuadro personal ahí, Canito lo tiene solo, estamos añadiéndolo en el nuevo, en el nuestro, con la monte El Paguiche, Juan Carlos Díaz, con Raymond Morales. Y el de la casa, que hoy, pues, Álvaro, te estoy pegando cuerno hoy, vuelve Papo Metra. Álvaro, que va camino al hipódromo y está bien activo. Me dice que sí, que confiado en la victoria, vuelve Papo Metra, porque son 1000 metros y es un caballo rápido. De los demás, irresistible, le veo oportunidad como a Ferijota, que puede hacer una gran sorpresa con Engine Pastrán. El número 5, el escogido, y el número 6, Cítrico. 5 y 6 aquí, 5, 6, 3, 4, la superfecta, 5, 6, 3. La trifecta, la 5, 6, la exacta y la quiniela. La dupleta que yo recomiendo, la de la policía, la 55. Esto nos lleva entonces al sexto evento. 1600 metros, importante, llego a 4 años y mayores, reclamables a 4000. Y voy a salir un momentito por aquí en el sexto evento, porque me dieron unos detallitos, unos detalles por aquí, aquí a todos ustedes. 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
2: Concurro con nuestro pana Frank Aybar. Yo tengo como favorito aquí al número 4, el Mood Over, con Omis Adorno. Segundo candidato al número 7, de Sir Flower. Y tercero al número 1, Cupid Austin. Me gustan así como 1, 2 y 3. Y luego incluir los 3. El número 1, Cupid Austin. El número 4, el Mood Over. El número 7, de Sir Flower. La dupleta de la malicia, la 34. La dupleta de la 763. El número 3, el elegido, con el número 4, Smooth Over.
1: Bueno, vamos a este sexto evento. Tengo los tres empates también. Lo único que en el orden es que lo tengo diferente. Yo tengo el primer candidato número 7, Tercer Flower, con la Monte Holly Joan Vélez. Ole, con la caballito que lleva hoy, puede ser que celebre a Milisa. El cumpleaños del jueves lo celebre en el día de hoy. El segundo candidato, el 4, Smooth Over, con la Monte Holly Adorno. Y el tercero, el número 1, que está, esta yegua está muy bien. Ha ganado batallas consecutivas, Cupid Austin. Vamos a ver cómo le va ahora, ¿verdad? Que está subiendo, va para la milla. Con la Monte Dante Bermúdez. Y de cuarto tengo la de la casa, deseándole suerte siempre. A mí, claro, deseándole suerte a Cholo, mi gran amigo hermano, que esta yegua, si no chavara tanto, como dice uno en la gatera ya, que es bien indócil, y está tranquila hoy, con la Monte Giancarlo Díaz, no me extrañaría que gane la carrera. De los restantes, pues, No Went to Forden podría entrar dentro de esa superfecta. No lo veo ganando ni a Silver Phoenix ni a Joe Fox. Pero yo voy a recomendar los tres. El número 7 es el Power, el número 4 es Smooth Over, y el número 3 Cupillati, completando con Mica la superfecta 7413. 741 la trifecta, la 743 hasta la 47 la quiniela. La trifecta que yo recomiendo es la 57, el escogido con Desert Flower. Vamos entonces al séptimo evento, ¿verdad? Que después vamos a ir a la pausa y después vamos a repetir los cuadros. Vamos a compartir con las personalidades que tenemos aquí. El de su orejita y otros. Saludos a Alberto Reyes, que me dice que ahora se escucha bien. José Rodríguez me dice que sí, que ahora se escucha bien. Johnny Sánchez dice, saludos Jockey Santiago y Canito, la orejita el número 1 de la sexta Cupid Austin. Raúl Soto, el presidente de los cacheteros en acción allá en Carola. Su gran amigo hermano Raúl Soto, que está por ahí, Pedro Mangual, y el cibernético Orlando Morales y Héctor de Jesús. Dice, saludos muchachos, vamos a alumbrar el cierre de este cartel. Ah, que vamos a cumbrera. Hay que ponerla, es indescartable, y sacaron la cultivadora. Pues este séptimo evento desde aquí, donde estamos transmitiendo, en la ECBK 763, en el Oasis Baby Smoke Shop, aquí, mírenlo ahí, Oasis Smoke Shop, yo le añado el vape, porque ahora también, como te 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Entonces aquí siempre las actividades son bien exitosas. Aquí con Wanda y con Alessandra, la honorable legisladora del teclado. O sea, la vuelta hoy, ya mismito vamos a estar sorteando, sacando aquí para que usted vea que nosotros no estamos mintiendo. Le dieron los tiquecitos ya, lo dio Wanda. Ah, no, pues tiene que pedirle por ahí, tiene que ir allá. Los que están llegando después que no tienen los tickets, tienen que pedírselo a Wanda para el sorteo. ¿Ok? Y le hacemos a Wanda por ahí. Los tiquecitos, porque vamos a sortear, vamos a sortear unos cuadritos más tarde, pero voy a sortear el de 120 en la transmisión. Hay un par de $120 que se va a sortear aquí por el de establo Don Charlie Biche, que va a venir conmigo ahora mismo para acá. Pues la, aquí el Oasis le indica que en el séptimo evento Frank recomendó el 3 en línea. ¿Qué nos tiene Carito ahí?
2: Bueno, en esta carrera, en este tiro de 1016, yo tengo como favorito al número 6 Lumbrera, la combinación de Alexis Rivera y Luis Fernando Rivera. Me gusta mucho, es mi favorito. Segundo, el número 5, Mimi PR. Olvídense de la última cajera hoy, otro día. Y tercer candidato al número 3, Patria Mía. En el cuadrito jugamos al número 5, Mimi PR, con el número 6, Lumbrera. 5 y 6 en la séptima carrera.
1: Yo recomiendo el primer candidato al número 6, Lumbrera, con la monta Luis Fernando Rivera. Esa combinación con Alexis Rivera es una combinación.
2: Déjame dar un saludito a Milisa, que te eché de menos en el día de hoy, así que nuestro saludo y que te recuperes.
1: La cachetera, esa es la cachetera mayor, Milisa Nieves, la mamá del Boje. Mira, yo tengo a Lumbrera de primer candidato con la monta Luis Fernando Rivera, de segundo tengo a Matías Mía con la monta Killing, y el tercero tengo a Mimi Pérez. Yo creo que debe ser dominada para mí la carrera entre las tres. Usted añada la por ahí si pueda Mimi Pérez y tiene la caja la controlada. Juego dos ejemplares, el 6 Lumbrera y el 3 Patia Mía, que viene de ganar 6-3. Y aquel día Patia Mía le hicieron unos cambios de apero y resultó victoriosa. 6-3-5, si es que hay su perfecta con el 1 Surimán. 6-3-5, la trifecta, y la 6-3, la exacta aquí. La dupleta final, pues con la monta de Desert Flower sería la 7-6. Vamos a la pausa, cuando regresemos repetimos los cuadros y tenemos entonces la parte final con nuestros invitados aquí, mi amigo Luis Bicho Alvarado, propietario de Gámbaro y del establo Don Chami. Caballo con Chami de la salsa.
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1: Bien, ya regresamos a la parte final de nuestra programación de A Fuetazo y Espuelazo, a 763, pero vamos a repetir los cuadros rapidito, no sin antes, ¿verdad? Quiero unirme a la pena que embarga nuestra familia ante la pérdida de nuestro amigo y hermano, ministro de la Eucaristía, Luis Jiménez, esposo de Emily, la prima, porque nosotros le damos también, ¿verdad? Cuando entramos en esta familia, prima hermana de mi esposa Miriam, Emily, y a su hija Luz Mari, nuestro abrazo solidario, estuvimos con ellos en el día de ayer compartiendo en este momento de dolor, y hoy a Luis le daban cristiana sepultura, que Dios le dé, ¿verdad? Esa paz espiritual para poder aceptar su voluntad, igual que el día de ayer dije lo de Paulino Ortiz, mi gran amigo y hermano. De hecho, aquí está Wiche, que viene ya mismito por ahí, que fueron compañeros de casa de la banda de Paulino. Saludos a Carlos Beltrán. Dice de eso, no, pero es que no es por la, es aquí para los que lleguen, es para los que lleguen. Así que el que no llegó, Luis Natal, saludos, hermano cachetero. Por ahí, Alberto Reyes, el mejor orejero. Por ahí, dice Canito Cachetero, que dice el mejor orejero. Por ahí, Eric Cabrera, saludos a ti, a Mirta y a Francis David en Santurce. El Canito Rodríguez, el hombre de la malicia hípica, su cuadro para ahí juega de la siguiente manera.
2: Segundo evento, el número de Jardín, el 4 Tislady Way y el 5 Rosas Way. En la tercera, el número 4 en línea, Yo Soy You Know. En la cuarta carrera, el número 5 Ingeniero Lucas, y el número 6, Almis Fry. En el quinto evento, en línea, el número 3, El Elegido. En la sexta, el número 1, Cupi Austin. El 4, es el Move Over. Y el número 7, The Self Flower. Y cerramos con el número 6, Mimi PR. Y el número 7, el número 5, Mimi PR. Y el 6, Lumbrero.
1: Bueno, el cuadro de Franen Aybar, nuestro corresponsal para hoy, déjame salir brevemente por aquí, juega de la siguiente manera. Déjame chequear por aquí, rapidito, para conectarnos donde tiene que ver nuevamente en el guasón, ¿verdad? Porque si me está escuchando bien, me dice por ahí, la emisora está nítida ya, me dice por ahí el gran David, el pequeño gigante. El de Fran, segunda, 2-4-5, 2-4-5. En la tercera, 4 en línea, 4 en línea, es la línea de Fran para hoy. Yo soy Yanón. En la cuarta, 1-3-4-6, 1-3-4-6, recuerda que fue retirada la número 2 de Grey Woman, y en la segunda fue retirada del 1 Mr. Giri Money. En la quinta, 2-3-4-7, 2-3-4-7. En la sexta, 1-4-7, 1-4-7. El 4, Smooth Over, esa es la orejita de Fran para hoy. Número 4, Smooth Over. Y en la séptima, el número 3, en línea patria mía. Mi cuadro para hoy juega de la siguiente manera, pero yo voy a dar mi cuadro al final porque ahora Canito ya dio el del. Vamos a traer a Wiche para acá para que Wiche comparta con nosotros un ratito aquí y podamos hacer el sorteo que lo hagamos en la radio, que ya Canito dio el del. Vete, Wiche, mi amigo Wiche Alvarado, Wiche para acá y siente conmigo aquí ahora. Vamos a compartir con un gran barranquiteño. No, ese no va, el uno no va. Se lo retiraron 21 días le dieron. Mr. Jimmy Money, el último retiro que hay. Aquí mi gran amigo, hermano, siéntese ahí, mi hermano, que estamos aquí, tranquilo, que estamos aquí en un reencuentro que para mí es bien importante y es que esté en nuestra programación después de muchos años, ¿verdad?, que no nos veíamos y compartíamos. Mi gran amigo, hermano, el barranquiteño del downtown, de la calle abajo, propietario ahora de Tablo Don Chano, antes de Tablo Vía Mi Calle, Wiche Alvarado. Saludos, hermano.
6: Muchas gracias por la invitación. Pues, me siento contento de compartir contigo y con el grupo extraordinario de aquí de Sidra, muy contento por eso.
1: Yo más contento, porque usted hace tiempo no le veía, como una gran amistad de mi señor padre, que me estuviste contando, que lo viste jugar y todo.
6: Yo, que fue un pelotero y atleta, y de los hombres clave de nuestra infancia, que lo admiramos por su ejecutor en el deporte, por lo mucho que nos orientaba también.
1: Hoy estamos ahora con el Establo Don Chano, el Establo de Mi Calle, tuviste un tiempo, me acuerdo, todavía tengo la foto del clásico que ganó el viento, ¿te acuerdas?
6: Sí, sí, ese evento nos dio muchas satisfacciones, ganó los tres clásicos a los 2 años y se quedó ganando de la disfrute que uno tiene en este deporte.
1: Ese fue con Correa, que era Patito Correa, era el entrenador, Correa, el Salvador, sí, Patito, sí. Correa. Todavía lo tiene este entrenador, pero lo tiene también a Wiche Adorno.
6: Tiene, exacto, o sea, no, Correa entrena a Lendiani y Wiche Adorno entrena a Gámbaro y a Wiche.
1: Esos son los 3 ejemplares que tienes hasta el momento.
6: Sí, tengo esos 3.
1: Sí. Pero viene por algo más por ahí.
6: Bueno, tengo un potro que se va a subastar ahora en junio. Depende, si no se subasta, que lo traigo.
1: Ok. Que te mantiene con esto para mantenerte la ahí, sí, para la diversión, sí. Pero te ha ido muy bien, Wiche.
6: Sí, sí, gracias a Dios. Tengo que agradecerle también a Raúl Pérez, que fue quien orientó en escoger los potros. Le doy el crédito a él porque él fue que realmente lo escogió. Sí. Es cuestión de suerte, pero también cuidado, y yo creo que esa es la clave.
1: Y un clásico del 5 de julio que estaba diciendo que yo digo, ya ese día de Perú con la doña y todo, vamos a estar del 25 de junio al 5 de julio en Perú, a ver si llego temprano y puedo seguir para el hipódromo allá. Gámbaro se supone que va ahora a una preparatoria primero y después va a ese clásico.
6: Sí, exacto, el sábado que viene la carrera preparatoria, medio octavo, y el clásico se corre el 5 de julio. Pero entiendo que a mí yo 316, el mismo grupo, así que tenemos mucha esperanza en alguien.
1: Mira, estamos dando la oportunidad a todos los que no tienen el ticket que lo cojan, porque ya él es el propietario de Tablo Don Chano, Wiche Alvarado, y él es el que lo sé, que el cuadro es 120, si sale un poquito más o no cuadra o algo, eso no hay problema. Y lo más importante de todo es que, independientemente, si usted no hace nada, le van a dar los 120 después, ¿sabes? Esto es una ganga que se dan a fuetazo y esporazo contra el Tablo Don Chano, esto no se da. Todo no se da en todos lados y completamente gratis, mi gente. Así que es bueno que tengan todos los tickets para que tan pronto vayamos a terminar, vamos a sortear ese cuadro en vivo aquí para que vean que las cosas se hacen como tienen que ser. ¿Ve? Pues otra persona quizás cogen el cuadro y se deme 5 pesos cada uno y vamos a estar sorteando un cuadro. No. Aquí es en vivo. Aquí, gracias a Wiche, y deseamos éxito siempre, hermano. Sabes que te queremos un montón, te respetamos, te admiramos. Pones a nuestro pueblo en el ritmo también en alto, como lo hicieron el pasado don Guillo Torres, Guillo Marrero, perdón, David Lima, Rafael López, Rafael López Paga, Héctor Ramos, todos esos estuvieron envueltos, ¿te acuerdas?
6: Yo tengo una anécdota, yo entré al hipismo porque mi padrino, que es de Barranquita, se llama Héctor Santini, vivía en la calle Manantial. Era mi padrino, pero yo nunca lo conocí, desde niño. Entonces, él fue asistente del juez de salida y ocasionalmente daba la salida. Y yo de niño, pues, me sentaba en televisión, hablo de los años 58, 59, cuando empezó la transmisión. Todo el día, que entiendo que transmitían domingo, para ver a mi padrino, y miraba los caballos y me pasaba la tarde. Y cerca de mi casa vivían dos amigos, señores mayores, que no leían bien ni veían. Entonces yo le leía el programa y los nombres y le ayudaba. Entonces ahí fue que me entusiasmé. Y dije, algún día me gustaría ir al hipódromo, pero jamás pensé en tener caballo. Y Dios me dio la dicha de poder ir y tener el caballo.
1: Mucho de
6: Sí, el Festival de Labios, sí, estuve compartiendo. Y quisiera aprovechar para recordar a un gran amigo que falleció recientemente, que fue como mi hermano, Paulino Ortiz, un gran deportista, falleció lamentablemente estos días, y quiero, pues, hacerle un homenaje en este momento, como lo recordaremos siempre por sus buenas acciones y por el buen amigo que fue. Así que dentro de todos los pancartiteños, sí, nos grabamos. Nos grabamos en 1966 de Escuela Superior y siempre hemos mantenido una buena amistad. José Elín. Sí. Sobre todo servicios. Sí. Exacto.
1: Especialmente las azules, que pasó por la historia de lo que tenía que ver las ligas de baloncesto y todo en Barranquilla, que
6: queremos aprovechar para recordarlo con mucho cariño. Y a los demás amigos, pues a Toño el Pirata, a Papota, que están allí posiblemente en el negocio de la barrita del licenciado, pues mis saludos de siempre. Todos los amigos.
1: Vamos a traer, cuando pueda, cachetera, traerte por ahí el bolsito donde están los numeritos, para entonces proceder, ¿verdad? Voy cogiendo acá para que se pueda escuchar bien en el live estamos bien. Para proceder, le dieron los numeritos a los que están llegando esta hora. Pues tenemos un sorteo de un cuadro de $120 ahora. Vamos aquí, cortesía del establo Don Chano, mi amigo propietario de Gámbaro, el ganador clásico, aquí que está con nosotros. Y vamos a esperar por aquí a ver si podemos realizar por ahí. Verifícate a ver, Wanda, que vamos a hacer el sorteo.
6: Okay.
1: Sí, lo vamos a hacer en vivo contigo aquí. Tú, y usted es que va a sacar yo tengo mi tiquecito aquí, por cierto, para no dejarlo atrás. Yo tengo el mío en el bolsillo porque aquí pueden participar todos. Jaritazo, ven acá. Ven acá, Harry, ven acá, antes de lo que estamos en el proceso para que conozca a la persona que cumple años hoy y tremendo ser humano. El gran Jaritazo, miren a Harry aquí. Este es el quinceañero de hoy. Harry, ya conociste a Witcher, el propietario de Estado Don Chano. Yo te dije que iba a traer. Y vamos a hacer el sorteo ahora.
7: Agradecido, gracias por la oportunidad y gracias por llegar aquí a las 763.
6: Un grupo de buenos amigos y lo que nos gusta, es muy agradable, aquí estamos contentos. Vamos a ver. Si Harry se gana el sorteo, sale graciado.
1: Harry, algo ahí, el cumpleaños suyo hoy.
7: El jaritazo para la tarde de hoy se encuentra en la tercera cajera y es el número 3, Steam Music.
1: Oh, yo lo llevo, no me caigo. Ayer me caí con guardajaya, ¿verdad? Me caí.
7: Para que se vaya del tiro.
1: Steam Music se acabó por ahí. Estamos esperando por ahí que sigan llegando por ahí las personas. De lo contrario, como tú quieras, si no lo hacemos más tarde, como más tardecito. Ok, verá, tengo un pedido, Wanda. Vamos a hacerlo más tarde. por lo menos la gente que están ahí, que puedan llegar, que lleguen. Vamos a hacerlo por lo menos a las 2:30 por ahí, para que lleguen más personas, que están llegando muchos ya, y que tengan. Escuche, deseándote éxito, hermano, mucha salud, muchas bendiciones, que sigan hacia adelante, hermano.
6: Gracias por la invitación, y de verdad, por fin se dio algo que yo quería hacer, estar contigo en una transmisión, y se me logró, así que muy, muy complacido, muy contento por eso.
1: Yo cojo cuando allá y edito y saco la foto de ahí. Gracias, Wiche. Dios te bendiga, hermano. Gran Wiche Alvarado por ahí. El sorteo lo vamos a hacer más luego. Lo vamos a hacer más luego para que lleguen más personas y tengan oportunidad por ahí, que nos están pidiendo eso. Hay dos o tres que nos están creyendo. Yo voy de camino y vamos a dejarlo para que lleguen. Miren todo lo que hay allá. Miren. Eso está todo ahí. Eso está todo ahí para que vean. Sí que hay bastante ya. Y lo tiramos, vamos arriba con el Wiche Alvarado, que está en estado Don Chano, y aquí lleguen hasta aquí, que voy a repetir el cuadro de Frank, Carito, que está por ahí, repite el del. Segunda carrera, 2-4-5, en la tercera, el 4 en la línea de Frank. En la cuarta, 1-3-4-6, en la quinta, 2-3-4-7, en la sexta, 1-4-7, el 4 en la orejita de Frank, Smooth Over, y en la séptima, el 3 en línea. Canito, ya el Canito venga por ahí para que me dé repetir el cuadro de Canito. Yo voy a repetir el mío, lo que Canito viene por ahí. En la segunda carrera tengo el 5 y el 2, Rosa Way y Harvard Dream, 5 y 2. En la segunda carrera, en la tercera tengo el 4, Yo Soy Llano, y el número 3, Team Music, 4 y 3. En la cuarta tengo el número 5, el Fuetazo en línea, Ingeniero Luca, el 4 en línea. En la quinta tengo el número 5, en mi Espuelazo Baray, el Escogido, y el número 6, Cítrico, 5 y 6. En la sexta tenemos al número 7, Desert Flower, el número 4, Smooth Over, y el número 1, Cupi Auti, y cerramos con el número 6, Lumbrera, y el número 3, Patia Mía. Canito para hoy juega de la siguiente manera.
2: Segundo evento, el número 3, Abaldrín, el 4, Tilady Way, y el número 5, Rosa Way. En la tercera, el número 4, Yo Soy You Know en línea. En la cuarta, el número 5, Ingeniero Lucas, con el número 6, Amis Pride. En la quinta, sale en línea, el número 3, El Elegido. En el sexto evento, el número 1, Cupi Austin. El 4 es Murover, y el número 7, Diesel Faber. Y cerramos con el número 5, Mimi PR, y el número 6, Lumblera. Pongan por el ladito al número 3, Mr. Shelby, y al número 3, Patria Mía, lo que jugamos allá de los $6 o $9, 30 centavos. Así que mucha suerte para todos.
1: Así que con el jaritazo ya se lo dio por ahí, dijo que era Steve Music, el número 3 de la tercera carrera.

0: Mira, mira, mira, mira en esto, mira. Es bien cosquilloso. Por ahí. Bueno, a nombre de Canito, a nombre de Flaren Aymar, nuestro corresponsal, a nombre de Wichi Alvarado, que estuvo con nosotros aquí, a nombre de Wanda, Alessandra, que estamos aquí, a nombre del cumpleañero Jaritazo, que vamos a estar más adelante cantándole el cumpleaños aquí en la 763. Tiene oportunidad usted de llegar todavía a un cuadro de $120 completamente gratis. Lo que tiene que llegar, le dan la taquillita. Si usted es el agraciado o la agraciada, juegue ese cuadro. Si ese cuadro no hace nada, le dan los $120 de nuevo. ¿Eh? Y si hiciera 80, pues le dan los 40. Todo depende. Ahora, si hizo más de 120, es suyo y quédese con eso, ¿ok? Así que eso es lo que está pasando aquí en Eduardo González. Saludos. Juan de Hoyo. Me dice que ya repetí los cuadros, Juan. Los escuchaste ahora que los repetimos. Jesús Manuel Toledo y el poeta José F. Vélez Castro y Benny Marrero, que están por ahí también. Carlos Beltrán y Eddie Cabrera. Saludos para todos. Bueno, gente, yo me despido. Será hasta mañana domingo que estaremos nuevamente. Desconocemos dónde estaremos mañana tirando, pero siempre usted sabe que estaremos ahí con ustedes junto con Canito. Está esperando por ahí. Ya me invito, viene Bómbolo por ahí que va a compartir con nosotros. Ya usted sabe que ya Bómbolo no está como inspector de clock, lo tanto puede participar de nuestras actividades y todo. Por ética no lo hacía. Y ahora pues estará en una programación, estará junto conmigo también y con Canito. Ahí. Bueno, mi gente, de la parte técnica allá, pequeño gigante que derrotó a Goliat. Ah, David Quicken Day, el Queen de Lende, que está rico, espeso, chocolosal, en mi Queen de espacio, yo me lo quiero tomar. A nombre de Canito, de Frank, y este servidor, será hasta mañana domingo, si nuestro creador no dispone lo contrario. Vamos a, hey, para que se escuche, mi gente, para que se escuche, vamos a hacer la bulla. Sayonara, Jaritazo.
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5: Las 2:18 minutos.

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0: Hola, Mark.
1: ¿Todo bien?
0: Sí, sí, bien.
1: ¿Y la
0: bien.
1: Familia?
0: Todo bien.
1: A ver.
0: Buenísimo estar aquí y ver el video. ¿Qué pasó con el sonido? ¿Será que sí me mudó?
2: ¡Hello! Oye,

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0: aplauso para Joe Hernández, que se escuche fuerte.
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0: Caballero, la cosa está en candela. ¡Agua!
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